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0: Qué chido, se la van a pasar ustedes comiendo los antojitos mexicanos, que si en la plaza, que si... ¿Saben qué no entiendo yo cuando te dicen, vente vestido de mexicano? ¿Y de qué me vestí ayer, güey? ¿De qué me vestí ayer? ¿De europeo? No, no me puedo vestir de otra cosa. Que cuando me dicen, vente vestido de mexicano, ¿qué me pongo, güey? ¿Ropa de cuidado con el perro? ¿Ropa de Soriana? ¿Qué, güey? O sea, ¿cómo le hago? Cuéntame tú, ¿qué entiendes por vestirte como mexicano? O sea, yo entendería que los colores de la bandera. Y no Carla Panini ni Carla Luna, sino de la bandera. Imagínate, vente vestido de la bandera y te vienes vestido de Carla Panini y Carla Luna. Como el Crazy Boy hoy viene de taxista de Cancún. Entonces, pues yo voy a estar por acá con estas dos horas. Ya nos queda una hora y algo de buena música, una hora 40. ¿Qué te parece si mientras nosotros vamos con más música, mientras escuchamos
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1: Hola, buenas tardes. Una noche mexicana en México, vestidos de mexicanos y comiendo comida mexicana. No manches.
2: ¿Qué onda, mi sueño? ¿Cómo andamos? Pues yo ando vestido de mexicano, todos los días me he visto mexicano, no soy europeo, no soy americano, soy mexicano. Los colores de la bandera, verde, blanco y rojo, yo creo que eso es a lo que se refiere la banda. Feliz 15 de septiembre, vamos a dar el grito.
3: Sí, chiquis, andabas baile, baile anoche. Ahí en cerca, andabas bien, baile, baile.
4: Buena música en calle 104.5, la radio de la ciudad, Cereal con Leche. Oye, ya te metiste a nuestras redes sociales en arroba calle 104.5 FM. Ahí hay boletos para This is Michael. Hay también calle tickets para el cumbiazo. Uy, la pasión vallenata, el Negro González y los Aferrados, los Combo Locos, los Habaneros. Es el otro viernes. Uy, ya mero. Yo ya tengo mis boletitos. La neta es que yo sí quiero ir porque soy bien colombiano. Bobby Pulido el 19 de septiembre en Santiago. También Bronco el 2 de octubre en la Arena Monterrey. La lucha de gringos invadiendo México. Ah, no, ya fue. Ese, olvídalo, ya fue esa, güey, ya no. Pero sí, justamente tenemos todos tus calle tickets para que vayas y nos sigas a las redes sociales. Yo estoy como arroba Suriel Sánchez, así me encuentras, bien fácil. Sígueme, mándame un mensaje gritando ¡Viva México! Y te mando un miau. Hoy sí traigo voz para hacerte miau. No te dan cosquillitas cuando te digo miau. Vamos con música, estás en calle, la radio de la ciudad, miau.

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1: Otra vez lo mismo.
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0: imagínate eso, mexicano con un calzón como de tipo luchador de la bandera de México, con sombrero charro, panzón y una botella de tequila, y para que haga miau.
1: Yo soy bien colombiano. Vengas a mi amor, hombre.
2: Ya estamos por acá otra vez escuchando sus WhatsApps, que si dónde van a ir. Ay, no sé, callan los de acá abajo, no, hombre, te digo. En vez de que canten más noche ahorita, que ahorita José María Morelos y... Ah, era uno solo, güey. Yo pensé que eran dos. Ahorita apenas estaban bañando, agarrando la borrachera por la noche, que fuera Miguel Hidalgo a gritar: yo me opongo. O se están peleando en la lóndiga de Granaditas. O eso, la neta, ¿por qué tan temprano agarran la fiesta? No sé, pero el tráfico que nos va a agarrar ahorita. El día de hoy no va a haber competencia porque mañana te tengo una sorpresa súper espepirifáctica. Súper duper dipir dupir. Entonces, pues el WhatsApp ya te lo sabes, 81-24-30-104-5. Qué ganas de salir de jalar y aventarnos, no sé, unas enchiladas suizas, un molito. Yo tengo una amiga que a su hijo le dicen el molito. Grita, ¿por qué, Crazy?
3: ¿Por qué?
2: Que porque está hecha de varios chiles. Ay, no, qué grosero. Vamos a iniciar la segunda hora. Vamos con música antes. Estás en Calle La Radio de la Ciudad. ¡Cállate, güey!

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1: Oye, Julián, ¿no quieres que te lleve a dar el grito? ¡Ay, chiquitito!
2: Hola, chiquito, mándame un miau. Y duérmanse, porque si no, no les va a traer nada a Miguel Hidalgo.
3: Hola, compadre Suriel, buenas tardes. Mi hija Samantha, de 10 años, no cree que escuchas mis audios. Mándanos un miau. Saludos.
4: Oigan, yo ya me resigné a estar escuchando de fondo a la banda que está aquí abajo del edificio de calle, porque de plano no se van a callar hasta mañana, o seguramente, sí, mañana, como las 2 de la mañana, qué cosas, pero es que así se vive México, así se vive México. ¿Se acuerdan que, a ver, según yo, hoy los niños sí tuvieron clases? Mañana es cuando no tienen clases. Pero, ¿ustedes se acuerdan de las kermeses que hacían en la escuela? O sea, los duritos a 10 pesos, te casabas con tus amigos. Amiga, es que en mi, es que Jessie se quedó porque se siente mal. Pero amiga, en mi escuela, que era de ricos, los vendían a 10 porque sí teníamos dinero. Yo no tengo la culpa que en tu escuela pobre estuviera en 5 pesos. Le echaban lechuga en vez de repollo. Pero se casaban y luego se armaba la discoteca, te vendían los bolis. Que otra cosa, muy mexicano según yo, el diferenciar entre los bolis, los bollos, las paletinas y las gelatinas. Ahí les va, las paletinas son las delgadas largas, las gelatinas son las medianas más anchitas. El bolis es un... el bolis es una bolsita con de que hay de uva, de fresa, de limón. Y el bollo, el bollo también es... ¿Quién ha probado el bollo? ¿Qué prefieren, bolis o bollo? ¿Cómo le dicen ustedes? ¿A balito, paletina? Ah, la paletina es la larga que tenía como chorizo y arriba tenía una puntita y se rompía. Esos eran... ¿Qué diferencias? Eso es saber diferenciar. Es un buen mexicano lo sabría diferenciar, ¿eh? ¿Qué onda? ¿Quién está por el WhatsApp? 81-24-30-104-5. ¿Qué van a comer hoy? ¿Dónde hay tráfico? Sigamos con este tema mexicano de vivir el día mexicano. Que les digo, nos dicen, vístete de mexicano. Güey, ¿y de qué estoy vestido, perro? Soy prieto. Tengo un opal en la cara. ¿De qué piensas que ando vestido todos los días? Ay, hijito. Mientras vamos con música, Crazy Boy y el buen Roberto en los controles, Jessy Correa masajeándome los pies. Tú estás en calle en la radio de la ciudad. Yeah.

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1: Pues no sé de qué parte del centro del país seas, pero aquí en Monterrey, en la larga que tiene sabores de agua, que es larguita, se llama Sabalito. La gelatina es más chaparrita y más gordita.
2: Calle. Calle. Calle.
3: Poli, los Sabalitos son lo mismo, son largos, cerrados, amados.
4: ¡Vivan las abuelitas pensionadas! ¡Ah, no, no, perdón! ¡Viva Miguel Hidalgo!
3: ¡Máquina! Los Sabalitos son lo mismo, son largos, cerrados a máquina. Y los bollos son los que son cerrados con un nudo.
5: Andas bien crudo, ¿eh, papi? Por eso casi no estás interactuando.
6: ¡Ah, güey!
7: 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Oye, hoy muchos lo usan de excusa, ¿eh? Lo usan mucho de excusa para decir, vamos a tomar. Pues sí, güey, pero ¿por qué estás tomando? ¿Sí te acuerdas por qué estás celebrando que México es independiente? ¿Por qué gritamos? O sea, ejemplo, en la noche, más al ratito van a gritar, ¡viva José María Morelos! No, José María Morelos y Pavón. ¡Viva! ¡Viva Miguel Hidalgo! ¡Viva! ¡Viva Jessy Correa! ¡Viva! ¡Viva la vi! Imagínate, ay no, güey, siempre pasa que a un alcalde se le sale un gallo, ¿verdad? Ay no, como al, bueno, ya no está, a Peña Nieto que se le salía el viva a México. Así vamos a andar en la noche todos porque les digo que todos andan malos de la garganta. ¿Qué cosas, oigan? ¿Ustedes se gritan viva? O yo me siento, de repente se me da la onda porque siento que están diciendo ¡Torre de Marfil! ¡Viva! ¡Peine de Marfil! ¡Torre de Peine de Marfil! ¡Viva Suriel! ¡Viva! ¡Que vivan las lesbianas! Como el señor de Ciudad de México. Oye, estoy diciendo puras burradas, pero mientras yo quiero escuchar tus WhatsApp, ya sabes a dónde. Al 81-24-30-104-5. ¿Quién está también por Instagram? Arroba calle 104.5 FM. Y yo arroba Suriel Sánchez. Vamos con música. Ya nos queda media hora de programa. Estás en calle, la radio de la ciudad.

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Yo desde ahorita te adelanto. Mañana vamos a empezar con las canciones de Halloween, güey. O sea, yo mañana voy a abrir el programa con una de Halloween porque lo mexicano ya se acabó. Y di que no voy a empezar con la de Santa Claus le dio un beso a mamá. Porque, no, bueno, la voy a empezar a mezclar mañana. Es más, mañana voy a poner Halloween contra Navidad en la competencia de la máquina callejera del despecho. ¿Por qué no? En mi programa. ¿O qué piensas tú? ¿Sí o no? ¿No o sí? Oye, ahí en calle tenemos en las redes de calle tenemos tus calle tickets para el Cumbiazo Fest, donde va a estar mi compa el Pepo, que ya me dijo que va a ir al podcast. También va a estar el Negro González y los Aferrados, los Combo Locos. ¿Por qué no invitaron a los originales de la cumbia? Los hubieran invitado, güey, a Remy. Remy, si me estás escuchando, diles que te inviten, güey, en la explanada del Río 70 para que cantes la de Azuquita, perro. Mira, para andar bien avionados todos y agarrarnos a fregazos. Oigan, yo no sabía que los cholos bailaban en círculo. El otro día que vinieron aquí los de la Pasión Vallenata a la explanada calle, bailaban todos los que estaban abajo, los cholos, en círculo. Yo bailé con ellos, yo también soy cholito. Bailé con ellos, y yo también bailé con ellos, güey. Pero está chido porque te avientan y de pronto te andan ahí como que bajan la mano y dices, ajá, ¿qué onda? Ajá, ¿qué onda, perro? Te avientan, quiere volar y todo. Ay, no, voy a ir con música mientras ahorita escuchamos tus WhatsApps. Estás en la radio, en la radio, en la radio. Te la

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1: Suriel, también que vivan los regios, porque nunca falta un regio que aunque tenga las enchiladas, las flautas y todo ese rollo, esté asando carne o pollo asado. Yo iba a ser uno de esos, pero mi vieja me dijo que no, que mejor me comprara unas enchiladas suizas. Ya estaba fastidiado ese rollo. Y digo, chale, hombre, que vivan los regios.
2: Voy llegando a la Santiago. No se escucha la estación. ¿Cómo? ¿Por qué? ¿Cuál es la situación? ¿A qué? ¿Hoy? Pues, ¿qué es esto?
3: Oigan, pues ya, es momento de irnos, de despedirnos, de decir adiós, porque el tráfico se va a poner perro y ustedes seguramente van a tener mucha chamba. Hay mucha jale aquí en la Macroplaza, Santa Catarina, Guadalupe, Escobedo, Ciénaga de Flores. Yo de aquí ya me voy volando, voy para Ciénaga de Flores a conducir el grito de allá de mi querido Ciénaga, junto a Jazmín con Jota. Por allá vamos a estar con el buen Leandro Ríos, el Penco, para que, pues si alguien es de allá, ahorita nos vemos por aquellos rumbos a comer delicioso, a gritar viva México. Mientras los dejo, gracias por estar aquí, Crazy Boy y el Roberto en los controles, soy Suriel y chúpalo, y otra, y tú ya sabes dónde estás, en calle, en la radio de la ciudad, chao.
4: Tiempo ya, gomita, perdón.

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Así es como llegamos al 15 de septiembre. ¡Qué locura! Muchísimas gracias a mi querido Robert en la producción, también a Pedrito, que de una u otra forma se manifiesta con sus dedos mágicos. Edith Salinas de la dirección de calle 104.5. Mira, ya sabemos que esto es un caos. El primer cuadro de Monterrey ya nos habían anunciado desde hace mucho tiempo que iba a haber cierres por obvias razones. Así que lo único que nos queda es inhalar, exhalar y fluir con el tráfico. Y al final del día, qué lindo a quienes en nuestra infancia nos llevaban en alguna ocasión al grito. Y conforme fue pasando el tiempo, unos siguen asistiendo con sus familias y otros, en mi caso, mira, ya preferimos quedarnos en casa, y a otros les toca también trabajar. Cualquiera que sea tu actividad esta tarde-noche, disfrútala y gózala, pero sobre todo quédate en calle, la radio de la ciudad.

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Esto es Calle, la radio de la ciudad. Contigo, Betty Ayala. A las 9 arrancamos Caramelo Macizo. Pero por lo pronto, uno de los tantos mitos, con el debido respeto, es el escudo de la bandera de México, que la verdad tiene una historia fabulosa. Según la mitología prehispánica, los aztecas recibieron un mensaje de Huitzilopochtli para que abandonara el lugar en donde, pues en ese momento, se ubicaban radicando y buscara la tierra prometida. La señal es que tenían o que verían una serpiente parada sobre un opal devorando una serpiente. Así que emprendieron el viaje de 300 años hasta llegar posteriormente a lo que denominaron Tenochtitlán. Es una historia que forma parte de los mitos de México más relevantes y trascendentes hasta el día de hoy. Pero bueno, ya que estamos hablando de historia y de mitos, hablemos de Quetzalcóatl. No podemos hablar de historia sin dejar atrás a Quetzalcóatl, este dios que era muy bondadoso y envidiado por su hermano. ¡Ay, no! Si eso se sigue replicando, si no, pregúntenle a los de Oasis. El caso es que su hermano, pues obviamente, adoraba la guerra y la violencia. Él quería sangre, como todas las familias mexicanas, por lo que inventó una historia sobre Quetzalcóatl para humillarlo frente al resto de los dioses. Anda, pues Quetzalcóatl, que en maya significa serpiente emplumada, avergonzado por la humillación, decidió quemarse a sí mismo para desaparecer. Eso es lo que cuenta la historia. Sin embargo, la realidad es que había hecho un plan para poder bajar a los infiernos, donde robó una astilla de los primeros humanos y combinada con su sangre, ¡sopas, Pedro! Pues no crees que inventó una raza nueva. Así es México, raza. México mágico. Yo soy Betty Ayala, estás en Calle.

Yo soy Betty Ayala, contigo hasta las 10 de la noche. Felicidades a la raza que le tocó trabajar. Si van a agarrar el chupelupe, solamente no se les ocurra mezclar el volante con el alcohol. Ya estamos muy grandes como para andar haciendo esas ridiculeces, habiendo tantas opciones de poder divertirnos. Y si vienes hacia el centro, pues cariño, toma tus precauciones porque ya sabíamos que hoy iba a haber relajo. En fin, otro de los mitos acá en México, ¿cómo nos veríamos sin el chupacabras? ¿Qué sería México sin el chupacabras? No podríamos andar ahí por la vida. Esto nos lleva a 1995, en donde toda la raza se jalaba los pelos porque anda pues, ahí viene el chupacabras. Y entonces empezaron a correr muchos rumores de un animal extraño que atacaba principalmente a las cabras. Anda, pero el chupacabras no viene solo. Hell no. Paralelo a ello, México tiene la historia del charro negro. Uy, hay un bar así que se llama El Charro Negro, por cierto. A ver si me doy la vuelta. Resulta que una muchacha de nombre Adela, que era muy asediada por los hombres, o sea, era la más top del momento, le gustaba solamente jugar con ellos y ir caminando hacia las citas y anda, pues, darles a tole con el dedo. Hasta que, sin pensarlo, se le ocurrió cabalgar con un pelado El Charro Negro. El Charro Negro, pues, ¿no crees que era el cucuy? Y así la historia. Eso, mira, por andar, dirían las abuelas, de Songirirongi. Quédate conmigo, maneja con precaución y quédate en calle, la radio de la ciudad.

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Yo soy Betty Ayala y me encanta estar contigo. Faltan pocos minutos para arrancar Caramelo Macizo. Y hablando de mitos, momentos de México, oye, ¿quién no ha ido a Guanajuato al famoso Callejón del Beso? Y pues no, ¿eh? O sea, ni con quién darme el beso y ni salió ni un valiente y ni nada. La cosa es que se dice que un enamorado compró la casa de enfrente de su amada para poder verle, mira, darse unos besucones. Al asomarse al balcón, las casas estaban tan cerca que no necesitaban mucho para acercarse y ándale, plantarle un beso. El padre de ella, cállate los ojos, pues no descubrió al vivaracho este. Y anda que lo mata clavándole una daga. Señor, por Dios, qué salvaje. Y el enamorado se quedó cerca de ella hasta que finalmente murió. Esto es real y está divino el beso, el Callejón del Beso en Guanajuato. Si tienen chance, vayan a darse la vuelta. En fin, quédate conmigo. La mejor programación en esta tarde-noche y anoche de martes, que mañana huele a tierra, huele a cruda, huele a clamato. 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

Y así fue como terminamos de platicar de los mitos. Claro que faltaron un montón de mitos y de historias. En Chihuahua tenemos la Adelita, una tienda de novias que, cállate, tiene, bueno, tenía en su aparador una maniquí, pero que en realidad era un cadáver. ¿Qué es qué? Y que se movía. No, cállate. Si de por sí una no cree en el amor, luego comprándose esos vestidos, no, ¿para qué quieres? Mejor hablemos de rock. Hablemos del mejor sonido que nos dio el universo, el rock and roll. Y pues hoy traigo muchas bandas mexicanas para no caer en el tema malinchista. Iniciamos con Guns N' Roses, una canción fabulosa, pero hay que darle pie a los Caifanes. La verdad es que para mí Caifanes es una de las bandas, es como nuestro The Cure, como nuestro Red Hot Chili Peppers de oro. Y encima van a estar en Monterrey para fin de año, el 11 y el 12 de diciembre. Así que, señores, atentos, porque Calle seguramente ahí estará.

Fue el maestro David Byrne, Psycho Killer, Talking Heads, que acaba de estar hace unos días aquí en Monterrey. Si se lo perdieron, hombre, que Dios los perdone, porque yo no puedo. Este cuate tiene un libro que para los expertos de la música es como la Biblia. O sea, de aquí partimos todos. Chéquense el libro de David Byrne, es excelente. Hablando de bandas mexicanas que recientemente se han visto envueltos en muchas polémicas, son los Cafetos. Yo la verdad me voy a reservar mis comentarios respecto a Rubén y de pronto su mood político, pero me voy a quedar con el lado de la trinchera. Y una de las canciones más sabrosas que se antojan en este 15 de septiembre, el baile y el salón en calle.

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Lo que sonó fue Pain, Jimmy Ward, a través de Calle 104.5 contigo, Betty Ayala. Salúdame en Facebook, Ayala, Betty Pastilla, Instagram, Betty Ayala. Es el turno de una banda mexicana de lo más adelantado a su época. Me parece que Fobia llegó con un, ¿cómo llamarlo? Con unas guitarras bonitas y bien peinadas, porque enfrente de ellos estaba la maldita Los Cafetos, el Tri, el Aragán y compañía, como que ¡ay! Y llegan estos muy bonitos y bien peinados con un rock muy chidito, y yo sé que lo vas a disfrutar. Es Veneno Vil en Calle.

Es Stone Temple Pilots en Caramelo Macizo Plush, una canción que no puedes andar hablando del grunge sin haberte disfrutado esta canción en su momento. Pero una de las bandas que también hace mucha falta en el escenario y que extrañamos sin duda es La Lupita. Vamos a desbloquear recuerdos, a ver a dónde te lleva Supersónico. Quédate conmigo en Caramelo Macizo.

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Es algo de Black Sabbath en calle 104.5. Por cierto, el sábado los quiero bonitos, bien peinados, a las 10 de la mañana, crudo o trabajando o amanecido, pero lleguen, porque Jacinto nos va a mostrar el camino correcto hacia el séptimo arte. ¿Qué es lo que ocurre? ¿Qué es lo que pasa? Aquí nos vamos a enterar. Sonó Black Sabbath, ahora vamos a ponernos melosos. Arrullo de estrellas, contigo Zoe en calle.

De los videos más divertidos que nos trajo la década de los 10 es Houdini a cargo de Foster the People en calle. Hoy traigo algunas bandas muy mexicanas, no se me enojen, algunas más chilangas que otras, otras más regias que otras tantas. Y por qué no disfrutar de una canción que ya casi se me estaba empolvando. Es Panteón Rococó esta noche en Caramelo Macizo.

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3: Lluvia, pisadas, raspones. Nuestro calzado resiste absolutamente todo.
4: Sin embargo, lucirlo reluciente y bien cuidado no exige gastar de más.
3: Si quieres elaborar tu propia crema para calzado, quédate para aprender la receta de esta tecnología doméstica.
0: Revista del Consumidor.
4: En el día a día, merecemos usar productos de calidad que nos faciliten la vida. ¿Y sabes qué es lo mejor? Que muchas veces podemos crearlo con nuestras propias manos.
3: Por eso, haremos nuestra propia crema para calzado, que está validada por el Laboratorio Nacional de Protección al Consumidor. ¡Comencemos!
4: Para esta tecnología doméstica puedes adquirir los ingredientes en droguerías y tlapalerías. Los ingredientes que vamos a utilizar para hacer 750 mililitros son media cucharadita de colorante sintético negro, media taza de agua ras, 4 cucharadas de vaselina simple, 2 cucharadas de cera carnauba, 3 cucharadas de cera amarilla y 3 cucharadas de ácido esteárico.
3: También vamos a ocupar los siguientes utensilios: un cubrebocas, un par de guantes de látex, una taza medidora, un recipiente con capacidad de 500 mililitros, 2 abatelenguas, una cuchara sopera metálica, un tazón de vidrio con capacidad de 1 litro, una cacerola con capacidad de 2,5 litros, 2 trapos para manipular objetos calientes y un recipiente de plástico o metal con capacidad de 250 mililitros.
4: Ahora sí, pasamos a la magia de la preparación. Pero antes de ponernos creativos, recuerda que la seguridad es primero. Ajustémonos el cubrebocas y pongámonos los guantes de látex.
3: En un lugar con ventilación, empezaremos disolviendo el colorante en el aguarrás con una batelenguas. Puedes pulverizar el colorante envolviéndolo en un papel y golpeándolo suavemente con un martillo.
4: Después agregamos la vaselina, la cera de carnauba y la cera amarilla en el tazón, y la calentamos a baño María.
3: Un gran consejo para que la cera se funda más rápido es cortar la cera en cubitos pequeños y mezclar constantemente hasta que se derritan por completo.
4: Una vez que la cera esté líquida, añadimos el ácido esteárico y continuamos moviendo hasta que se integre totalmente.
3: Ya que se hayan disuelto todos los componentes, con mucho cuidado, retiramos el tazón del baño María y vertemos nuestra mezcla de colorante con aguarrás e incorporamos todo mediante movimientos suaves. Por último, vaciamos nuestra crema para calzado en el recipiente de 250 mililitros.
4: Solo resta tener un poco de paciencia. Antes de cerrar el envase, dejamos enfriar a temperatura ambiente hasta que el producto se solidifique. ¡Y listo!
3: Lo mejor de esta tecnología doméstica es que tiene un año de caducidad y se prepara en 40 minutos aproximadamente.
4: No olvides mantener el recipiente bien cerrado para evitar que la crema se reseque. Además, es indispensable que el envase contenga una etiqueta visible que señale que debe mantenerse fuera del alcance de niñas y niños. Y, de ser posible, una leyenda de precaución por su contenido de solvente.
3: Guárdala en un lugar fresco, seco y oscuro. Y devuélvele la vida a tus zapatos. Anímate a preparar este producto en tu casa y etiquétanos en Instagram con el hashtag Tecnología Doméstica Profeco y arroba Revista del Consumidor MX.
4: No olvides que también puedes ver esta y más tecnologías domésticas en nuestro canal de YouTube, Profeco TV.
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3: ¿Sabías que si eres mujer y fumas 3 cigarrillos al día, en realidad tu cuerpo está recibiendo el daño de 6?
4: No es exageración, es ciencia.
3: El cigarro atrapa a hombres y mujeres por igual, pero los efectos en el cuerpo femenino son significativamente más agresivos.
4: Y las razones por las que una mujer empieza a fumar tampoco son las mismas que las de un hombre.
3: Hoy vamos a hablar del tabaquismo con enfoque de género. El humo del cigarro contiene unas 7000 sustancias químicas y su efecto es más agresivo en las mujeres. ¿Por qué? Porque el tórax femenino tiene menor superficie que el masculino. Eso hace que el riesgo de desarrollar enfisema, bronquitis crónica o cáncer pulmonar se duplique con cada cigarrillo. Pero no solo los pulmones están en riesgo. Algunos compuestos del tabaco son disruptores endocrinos. Alteran el equilibrio hormonal, en particular de los estrógenos, que son clave para el ciclo menstrual y la fisiología femenina.
4: Esa alteración aumenta el riesgo de cáncer de mama.
3: Por eso, si una mujer fuma y quiere usar anticonceptivos o terapia hormonal por menopausia, debe hacerlo bajo estricta vigilancia médica. Y las diferencias no son solo físicas. Se ha observado que las motivaciones para fumar también cambian según el género. En las mujeres, el motor principal es la sensación de empoderamiento.
4: El cigarro como símbolo de libertad o control.
3: En los hombres, en cambio, suele ser la curiosidad o el deseo de pertenecer a un grupo. Y cuando se trata de dependencia, ellas reportan con más frecuencia razones emocionales. Fuman porque están estresadas, tristes
4: o con problemas de pareja.
3: El cigarro se convierte en un refugio emocional. Los varones, por su parte, suelen fumar en contextos sociales, en reuniones con amigos, después del partido de fútbol, en la sobremesa. En México, alrededor de 15 millones de personas fuman. Según la Encuesta Nacional de Consumo de Drogas, Alcohol y Tabaco 2025, el 9% de las mujeres adultas consume tabaco. Y aunque hoy parezca un fenómeno moderno, los relatos del siglo XVI ya describían a mujeres fumando en las calles de lo que hoy es la Ciudad de México.
4: Algo que inquietaba a los migrantes europeos.
3: Con el tiempo, fumar fue mal visto en las mujeres y se consideró exclusivo de los hombres. Pero la industria tabacalera del siglo XX cambió eso. Y ahora su mercadotecnia ya no va dirigida a los adultos, sino a niños, niñas y adolescentes, porque son los que van a durar más tiempo fumando. La mejor decisión es no empezar. Y si ya fumas, recuerda que las etapas de la vida cambian. El embarazo,
4: la lactancia,
3: la menopausia son momentos en los que desintoxicar el cuerpo no es un capricho, sino una necesidad. Desenmascaremos el atractivo del cigarro, tanto en hombres como en mujeres. Veamos más allá del humo y la publicidad, porque el cigarro no distingue sueños, planes ni proyectos. Pero tú sí puedes distinguir entre lo que te atrapa y lo que te libera. Con información de la doctora Guadalupe Ponciano, de la Facultad de Medicina de la UNAM. Les saluda Mónica Genis.
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1: Ya había un México antes y por eso, amigas y amigos, nadie logró conquistarnos.
2: Es esta, nuestra antigua nación de obsidiana y cacao, en la que mujeres y hombres encontraron en la naturaleza una aliada para curar los males del alma y el cuerpo.
1: En la milpa, una gran variedad para alimentar a sus seres queridos. Y en el papel amate, una voz para seguir escribiendo la historia de sus ancestros.
2: Por eso, esta noche nos llena de orgullo reconocer que aunque los invasores intentaron silenciar nuestras lenguas, apagar las costumbres y perseguir las tradiciones, los pueblos originarios defendieron la identidad de nuestro país.
1: Porque sus saberes no llegaron a nosotros por casualidad, sino por un acto de resistencia que dio origen a nuestra soberanía.
2: Esta noche celebramos que la independencia buscó afirmar que el poder no reside en una corona, sino en el pueblo que habitaba y trabajaba esta tierra.
1: No obstante, pocas veces reconocemos al pueblo mismo por la independencia y olvidamos a nuestros héroes y heroínas que también fueron aquellas personas que vivían apenas con lo necesario.
2: Aquellos que no conocían los campos de batalla, sino los de siembra, y cuyas manos no sabían empuñar armas de fuego, sino instrumentos de labranza.
1: Los que con machetes, palos, piedras y herramientas salieron a buscar y a defender lo que siempre se les negó, la dignidad y la soberanía.
2: Por eso, no debemos olvidar que entre los indígenas que participaron en el movimiento insurgente se encuentra Pedro Asencio Alquiciras, indígena del sur, compañero de lucha de Vicente Guerrero. Por cierto, el primer presidente afromexicano de la América Mexicana.
1: Querida amiga, amigas y amigos, es tiempo de mujeres y no podemos dejar de mencionar a la admirable Manuela Medina, conocida como la Capitana, quien luchó en el ejército del Gran Morelos.
2: Incluso los mismos insurgentes reconocían que la independencia sin el pueblo no era posible.
1: Miguel Hidalgo, quien era hablante del ñañú, la lengua otomí que todos conocemos, promovió en su parroquia la unidad entre todas y todos los feligreses sin distingos, entendiendo que la libertad no puede existir sin fraternidad y la patria sin unidad.
2: Y Morelos, el cura de Carácuaro, el que defendió en los sentimientos de la nación que el purépecha, el mexica, el maya, el mixteco, el otomí, el mestizo y el criollo, todos somos iguales ante la ley, es decir, todas y todos somos mexicanos y juntos constituimos la soberanía de nuestro país.
1: Y como México se escribe con M de migrante, ahora nos enlazamos con Tzitziki Félix, hermana migrante que vive en Los Ángeles, California. Nachuri Shaki Tzitziki, te saludo en purépecha, la lengua de tus abuelos.
3: Nachuri Shaki. Muy buenas noches, México. Buenas noches, Jocelyn Bulmaro. Desde mi alma purépecha y desde estas tierras, donde casi 40 millones de corazones laten y florecen al son de nuestras fiestas patrias, es un verdadero honor y un privilegio el poder compartir esta histórica transmisión. Es una noche que une legados, grandeza, voluntades y esperanza. Al escuchar el tañer de la campana, lo cual reafirma el origen de nuestra independencia nacional. En breve, la presidenta de México, Claudia Sheinbaum Pardo, y su esposo, el doctor Jesús María Tarriba Unger, rendirán la guardia de honor ante el cuadro de Margarita Maza. Por cierto, primera embajadora histórica de la República ante la Casa Blanca.

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0: Es que es 16 de septiembre, es el día de nuestra independencia. Bueno, cuando conmemoramos nuestra independencia. Bienvenidos a Enfoque, muy bienvenidos. Espero que la haya pasado muy bien en este grito de la independencia y que la pase todavía mejor en este día de descanso. Descanso oficial, día del desfile cívico-militar y de festejos también por el México, nuestro país, nuestra independencia, nuestra soberanía. Ayer fue la gran ceremonia que ya le estaremos contando allá en el Zócalo de la capital mexicana, donde fue el epicentro, pero pues prácticamente en todo el país, en cada municipio, en cada plaza se llevó a cabo una festividad y más allá de nuestro país también. Donde se encuentra un mexicano hay fiesta en este día. Fabiola, ¿cómo estás? ¡Qué gusto!
1: Hola, ¿qué tal, Mario? Auditorio de Enfoque, muy buenos días. Feliz miércoles, 6 de la mañana con 3 minutos, 17 grados la temperatura en la Ciudad de México. Fue benévolo el clima,
0: sí,
1: y no llovió.
0: No llovió, y despejado, muy bonita
1: sí,
0: noche.
1: Sí, la verdad, sí.
0: La verdad, había imágenes del Zócalo muy bonitas porque se veía precioso así con yo pensé que no iba a haber cohetes, sí hubo cohetes al final.
1: Sí, hubo mucha pirotecnia.
0: Mezclados ahí con iluminación y y rayos láser y todo eso, al final del grito de la presidenta Claudia Sheinbaum, que ya les estaremos comentando. Pero se veía espectacular con el cielo despejado, ¿no?
1: Sí, la gente afortunadamente pues pudo disfrutar de este segundo grito de independencia encabezado por la presidenta Claudia Sheinbaum y pues en el marco pues de esta fiesta que se armó allí en el Zócalo encabezada por el grupo Intocable.
0: Sí, y hubo pues conciertos por todos lados. Intocable empezó a tocar desde temprano. Yo pensé que estaba ya programado para la noche, no fue temprano. Pero muy cerquito en el Venustiano Carranza.
1: Casi las 10 de la noche, ¿no?
0: Sí, ¿no? Más o menos.
1: Sí.
0: Y un poquito antes, Fabi. Sí. Ya tenían ahí el fiestón. Y también muy cerquita en la Venustiano Carranza estaban los Tigres del Norte.
1: Sí.
0: Y también hubo cancelaciones, como pasó con Carin León. Alex Fernández. Ahora al revés, él viajaba de Las Vegas a Culiacán en vuelo privado. Se desvió su vuelo porque se enfermó. Iba en vuelo privado, se desvió el avión y Alex Fernández, el hijo de Alejandro Fernández.
1: Es el hijo de Alejandro Fernández.
0: No llegó al concierto, canceló a la mera hora, ¿tú crees?
1: Afortunadamente sí se pudo realizar el festejo de las fiestas patrias en Culiacán, en Sinaloa.
0: No, sí, pero pues, ¿qué está pasando con los cantantes que me andan cancelando así de repente?
1: Pues no son serios.
0: Sí, eran Culiacán. Además, era el momento importante porque Culiacán retomaba los festejos después de 2 años que no había festejos.
1: Una gran noticia.
0: Por la violencia. Pero, pues, no les llegó el cantante. Bueno, siempre hubo manera de hacer la fiesta. Bueno, como le decíamos, ante más de 300,000 personas en el Zócalo, la presidenta Claudia Sheinbaum, muy puntual, dio su segundo grito de independencia desde ese lugar, desde el Palacio Nacional en la capital mexicana. En su grito, la mandataria abogó por la dignidad y la soberanía de México, además de dedicar vivas a las personas migrantes de los pueblos originarios. También incluyó por primera ocasión a Antonia Nava, la generala, una insurgente que luchó en la Guerra de Independencia junto con su familia en las tropas de José María Morelos y Pavón. Vamos a escuchar.
2: ¡Vivan los pueblos indígenas!
0: Bueno, pues esa fue la arenga de la presidenta Claudia Sheinbaum. De acuerdo con la Secretaría de Gobierno de la capital mexicana, la jornada transcurrió de manera muy pacífica, concluyó con saldo blanco y sin incidentes, algunos reportes de robo, y también un hombre que fue detenido con 500,000 pesos, que no pudo acreditar su procedencia, dijo que el dinero era de su jefe, no dijo quién era su jefe. Pues a lo mejor algún político que estaba por ahí departiendo con la presidenta Claudia Sheinbaum, ya ves que pues así se las gastan, Fabiola, llevan dinero por si se ofrece, ¿no? Cualquier cosita.
1: Sí. Y también las autoridades estuvieron muy al pendiente sobre estos filtros de seguridad en el primer cuadro de la ciudad para evitar pues que las personas ingresaran alcohol, aunque en muchas imágenes pudimos ver a los asistentes en el Zócalo ingiriendo bebidas alcohólicas.
0: Sí, no, o ya lo llevaban encima, ¿no?
1: Además.
0: Sí, no, bueno. El embajador de Estados Unidos en México, Ronald Johnson, felicitó al pueblo mexicano por el Día de la Independencia. En sus redes sociales afirmó que ambos países están fortaleciendo su asociación bajo los gobiernos de Donald Trump y Claudia Sheinbaum con el objetivo de hacer ambas naciones más seguras, fuertes y prósperas. Por cierto, el Empire State, como es costumbre,
1: como cada año,
0: se vistió.
1: Se iluminó, así es, con los colores de la bandera de México para conmemorar este 216 aniversario del inicio de la independencia de nuestro país, pero también un edificio, un emblemático edificio que se está haciendo viral en las redes sociales es la Torre Azadí en Teherán. También lució los colores de la bandera mexicana y nuestro escudo, por supuesto, para acompañar esta celebración del 16 de septiembre. Si usted también ingresa a Google esta mañana, que esperemos que lo haga más tarde cuando pueda disfrutar de cuando ya esté haciendo sus actividades normales de este día de asueto, va a poder observar el doodle que conmemora la independencia de nuestro país. La ilustración es un alebrije de Xoloitzcuintle, que es nuestro perro nacional, con los colores de la bandera. Muy bonito el doodle. Menos que dedica
0: que no
1: Google.
0: Ajolotizó también, ¿no?
1: No, qué
0: demasiado.
1: Bueno.
0: Ya. No, sí, es un alebrije, está muy bonito.
1: Sí, muy lindo.
0: Sí, con los alebrijes. Oye, sí, me llamó mucho la atención la imagen de Irán, de esta torre, bueno, esta estructura, un edificio muy, muy extraño, parece hasta un puente, también con los colores de... yo pensé que eran los colores de Irán, pero no, ya viendo bien, pues sí.
1: Porque
0: está,
1: sí, esa bandera.
0: Está el escudo nacional y todo. También pensé que era inteligencia artificial. Dije, no, pues, ¿qué Irán? ¿Qué tiene que estar haciendo ahí?
1: No, porque incluso este video fue compartido en redes sociales por la embajada. Y se puede ver en el centro del monumento de esta emblemática Torre Azadí, así se llama, el escudo nacional y la bandera tricolor, verde, blanco y rojo.
0: Y esto también por motivo de pues hay cariño hacia México por lo bien que se portó en el Mundial de Fútbol. Oye, ya recuerden que recibimos a los iraníes, a la selección iraní, que no lo dejaron estar Estados Unidos y se armó todo un rollo, y México pues prestó sus instalaciones y prestó el país para que entre los iraníes que se sentían muy cómodos aquí en México. Y por cierto, pues mucho de esta ceremonia del grito, Fabi, muy futbolizada, ¿no?
1: Pues sí, la gente aprovechó para sacar sus playeras de la selección nacional y disfrutar. También vi por ahí el famoso Pato Merlín.
0: ¿También?
1: Sí.
0: No, yo no lo vi así, ¿no?
1: Yo sí. Bueno, al Pato no, sino a la gente con algunos de los productos alusivos a este emblemático pues pato que se hizo muy viral en las redes sociales.
0: Bien, bueno. Bueno, a ver, esta fue la parte bonita. Otra no tan bonita fue que en medio de los festejos, por lo menos en Morelos y en Cuautla particularmente, pues se abocaron en esta noche del grito de independencia a buscar al responsable del asesinato de Claudia Tacoronte. También hubo manifestaciones con pancartas y consignas. Los estudiantes de la Universidad Autónoma del Estado de Morelos marcharon en Cuernavaca para exigir justicia por el feminicidio de esta estudiante española. Demandaron a las autoridades que garanticen seguridad a la comunidad universitaria. Durante la movilización, jóvenes encapuchados vandalizaron el exterior del Palacio de Gobierno Estatal. Hay algunas imágenes del sujeto que habría sido, o se presume que fue el que le quitó la vida a esta joven. Un joven también, con vestido con una mochila aparentemente, con una camiseta blanca, se le ve pues en algunos recorridos por la noche allá en Cuautla, y aparentemente pues coincidiría con algunos de los testimonios del presunto autor material de este terrible asesinato. Bueno, y por otra parte, Inmaculada Marrero Rocha, vicerrectora de Internacionalización de la Universidad de Granada, aseguró que la institución no tenía conocimiento de los recientes feminicidios de estudiantes en la Universidad Autónoma de Morelos y que solo tenía información sobre la violencia en general, sobre la violencia relacionada con la delincuencia organizada.
3: Solo conocíamos la actualización de la información que había hecho el Ministerio de Asuntos Exteriores sobre el estado de Morelos, donde se decía que en los últimos meses había habido un repunte de la violencia como consecuencia de enfrentamientos entre narcotraficantes y secuestros, y tampoco la Universidad de Morelos nos comunicó sobre nada sobre estas muertes.
0: Bueno, eso estaremos también ampliando la información. Pues aparentemente el avance ha sido esto, que hay unas imágenes donde se identifica, se ve, no tanto como identifica, porque identificar es ya saber el nombre y apellido, pero no, en este caso no. Se ve al presunto autor material del asesinato de Claudia Tacoronte. En otras cosas, ayer fue un día también importante para Morena. Ha estado anunciando a sus coordinadores presuntos, próximos candidatos a los distintos gobiernos de los estados que van a elección. Y a ver, hay mucha polémica por ya el destape de los coordinadores. Por ejemplo, fue el caso de Zacatecas. Entre gritos de fraude y fuera el monrealismo, Morena presentó a Verónica Díaz como su coordinadora de la defensa de la transformación en Zacatecas rumbo a las elecciones de 2027. ¿Y quién es Verónica Díaz? Bueno, pues estuvo casada con un hermano del gobernador David Monreal. Ya ves que los Monreal tienen no sé cuántos hermanos, uno que quería ser gobernador, Saúl, el más joven, David, que es el gobernador, Ricardo, que fue gobernador, y tiene más hermanos. Uno casado con quien va a competir por la gubernatura.
1: No, pues sí, es una familia muy grande.
0: No, bueno, muy numerosa y todos metidos en la política.
1: Exactamente.
0: Fue cuestionada por la prensa sobre si representa a la familia Monreal y dijo, yo soy morenista. Aseguró que el partido transparenta todos los procesos de designación y ahí sí que no estamos muy de acuerdo, porque no ha transparentado ninguno. No ha publicado las encuestas que dan, pues quedarían los resultados de todo lo que estamos viendo. Y es que ya le voy contando más de las designaciones. Morena también designó a Eugenio Segura Vázquez. Fue una gran sorpresa esta designación como coordinador en Quintana Roo. ¿Por qué? Bueno, porque también se esperaba que Rafael Marín Mollinedo, ex titular de la Agencia Nacional de Aduanas, sea el coordinador. Aparentemente en algunas encuestas estaba adelante, pero fue Eugenio Segura Vázquez, joven político y muy ligado a la gobernadora, ¿no, Fabiola?
1: Muy cercano a Mara Lezama, es la corcholata para la gubernatura de Quintana Roo. Me gusta mucho cómo lo titula Reforma este tema de las designaciones, si se van ahijado, excuñada y asistente.
0: Bueno, así es, porque no solamente cercano, es ahijado de Mara Lezama. Lo conoce desde bebé, desde niño, eso ahijado. Pues ahí va, como gobernador o como coordinador y eventual candidato al gobierno de Quintana Roo. Y en Baja California, a Julieta Ramírez, que coincide entonces con lo que dice el periódico Reforma, ¿no? Cuñada por el caso de Zacatecas, ahijado con el caso de Quintana Roo, y
1: asistente.
0: Y asistente el caso de Julieta Ramírez. Bueno, pues así está. Hay mucha expectativa, hay mucha polémica dentro del partido. Y vamos a escuchar lo que dijo, por ejemplo, en el caso de Quintana Roo, Rafael Marín Mollinedo, ex titular de la Agencia Nacional de Aduanas. Vamos a ver.
4: Sí, sí vi las encuestas y estoy total. Yo respeto a mi partido y estoy confiado definitivamente en sus procesos y en la encuesta que llevaron a cabo. No tengo ninguna objeción.
5: El asunto del huachicol.
4: No sé si me hayan tomado en cuenta eso. Lo que pasa es que pues yo empecé tarde.
0: Empezó tarde, no se sabe qué, pero estuvo durante toda la administración de López Obrador como administrador de aduanas. Ahí fue que creció el huachicol, ha sido señalado por eso Raúl Mollinedo, señalado en prensa, no necesariamente en alguna investigación, eso hay que decirlo. Y también estuvo, se mantuvo al frente de aduanas en un pequeño tramo de la administración de Claudia Sheinbaum hasta que se fue ya de ese cargo y ahora estaba buscando la candidatura de Quintana Roo. A ver, entre otras cosas, este hombre, que ya no quedó, pues es muy cercano a Andrés Manuel López Obrador, es de su círculo cercano, es tabasqueño, de la misma zona donde nació el expresidente Andrés Manuel López Obrador, muy de la edad también, cercano a Adán Augusto López, a López Obrador y bueno, a toda esta clase política. Pues como fue, usted recordará que tanto se hablaba de Atlacomulco, el poder político de Atlacomulco en el Estado de México, donde salían presidentes y salían muchos políticos y empresarios, pues es el caso ahora de Tabasco, de esta zona específicamente del sur de Tabasco, donde han salido políticos y esta nueva clase política que ahí está en el poder hoy. Pues ahí se le identifica a Rafael Marín Mollinedo. Y también el Partido del Trabajo, se reveló, dijo que desconoce la designación en Guerrero de Beatriz Mojica como coordinadora de la Cuarta Transformación en ese estado y exigió una nueva encuesta. El dirigente estatal Victoriano Wences Real acusó que el ejercicio no consideró los perfiles propuestos por el PT ni el Partido Verde.
5: Hasta este momento, salvo que ustedes lo sepan, yo no tengo conocimiento que se haya aplicado una encuesta donde hayan preguntado por las propuestas del PT y la propuesta del Verde. Hasta este momento no sé. Hoy hay un llamado a los compañeros de Morena, a los que hayan llamado, hoy quizá van a nombrar a un compañero o compañera, pero tendremos que buscar la forma de que se pueda tomar en cuenta la propuesta del PT y la propuesta del Verde.
0: Habrá que ver cuál es el acuerdo de ir en coalición con el Verde y el Partido de Trabajo, particularmente cada uno de los estados, y en Guerrero, donde Morena diría, pues yo voy solo, aquí no me hace falta ningún amigo. Bueno, pues es parte de la información que vamos a estar desarrollando a lo largo de esta mañana. Mañana festiva, mañana de descanso. Espero que le esté descansando, honestamente. Pásela muy bien. Y regresamos con toda la información en desarrollo.
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0: Se 6 de la mañana con 21 minutos. Vamos con lo que se está comentando hoy en la prensa, Fabiola Reza.
1: Pues retoman el segundo grito de independencia encabezado por la presidenta Claudia Sheinbaum. Viva la dignidad del pueblo mexicano, retoma Excelsior. Y viva México, independiente y soberano, es la portada de El Heraldo. El País en su edición digital, Sinaloa se planta ante la violencia para recuperar las fiestas patrias suspendidas por 2 años. El gobierno estatal recupera el grito frente al reguero de muertos. En otros temas, desplazan a perfiles obradoristas para las candidaturas de la 4T, portada de Milenio. El lunes, Raúl Morón perdió en la contienda por la candidatura en Michoacán, mientras que este martes quedaron fuera, como ya lo comentabas, Rafael Marín Mollinedo en Quintana Roo, José Narro Céspedes en Zacatecas y Jesús Uribe en Baja California. Matan cada 4 días a una mujer en Morelos, lo publica Reforma. Enfrenta la entidad alza en violaciones, en hostigamiento y en violencia familiar contra las mujeres. En temas locales, el Horizonte de Monterrey dará Nuevo León marcha atrás a pase turístico. Al advertir que se puede prestar a abusos de los tránsitos municipales, el gobernador Samuel García informó que dará marcha atrás este polémico pase turístico programado para entrar en vigor en octubre. Saludamos al auditorio de Calle, la radio de la ciudad 104.5, que nos sintoniza en Monterrey. Mientras que en el occidental de Guadalajara, donde nos escuchan a través de Retro 107.5 del FM, las autoridades reportan saldo blanco en las fiestas patrias en todo Jalisco. Las actividades se desarrollaron con normalidad en la ciudad y se estima alrededor de 45,000 a 50,000 asistentes, aunque esto podrá llegar a 70,000, así lo informó el secretario general de gobierno, Salvador Zamora. Es lo más destacado de la prensa este miércoles, Mario.
0: Muy bien, gracias, Fabiola. Bueno, la presidenta Claudia Sheinbaum reivindicó la independencia y soberanía de México al encabezar la ceremonia del grito de independencia. Vamos con Mara Rivera, por favor.
15: Gracias, Mario. Auditorio de Enfoque, buenos días. En su segundo grito de independencia de este 15 de septiembre, la presidenta Claudia Sheinbaum añadió a la generala Antonia Nava a su arenga de héroes patrios y mantuvo la inclusión de sectores sociales y valores destacados del año pasado como pueblos indígenas y afroamericanos y los hermanos y hermanas migrantes.
2: ¡Vivan los pueblos indígenas y afromexicanos!
16: ¡Viva!
2: ¡Viva nuestras hermanas y hermanos migrantes!
16: ¡Viva!
2: ¡Viva la dignidad del pueblo de México!
16: ¡Viva!
2: ¡Viva la libertad!
16: ¡Viva!
2: ¡Viva la igualdad!
16: ¡Viva!
2: ¡Viva la justicia!
15: Antonia Nava, por cierto, participó desde el comienzo hasta el final de la lucha por la independencia y en esta ocasión los bordados del vestido que usó la presidenta Sheinbaum en el grito de independencia son originarios de Juchitán, Oaxaca, elaborados por artesanos Mushe del taller de bordado Vialú. El grupo estelar que se presentó en el Zócalo de la Ciudad de México para el grito de independencia fue el grupo Intocable. También los asistentes disfrutaron a José Alfredo Jiménez Medel, los ganadores de México Canta y el mariachi de la Guardia Nacional, de la Secretaría de la Defensa Nacional y el grupo musical también de la Secretaría de Marina. La verbena y la gastronomía tradicional llenaron todas las calles del centro de la ciudad con los platillos típicos como los pambazos, tamales, tostadas y flautas. Y para la casa quedó el pozole, los chilaquiles y chiles en nogada en algunos casos. Este es el reporte que te tengo, Mario.
0: Bueno, pues así fue esta noche. Y también le comento, tenemos un comunicado de la Secretaría de Gobierno de la Ciudad de México que dice, la Secretaría informa que la celebración por el 216 aniversario de la Independencia de México, encabezado por la presidenta Sheinbaum, registró una afluencia de más de 300,000 personas, es lo que se está calculando. El evento se desarrolló de manera pacífica y concluyó con saldo blanco y sin incidentes. Durante la jornada, la ciudadanía participó de manera ordenada y respetuosa, lo que permitió garantizar condiciones de seguridad, orden y atención para las personas. Bueno, básicamente que fue saldo blanco, que hubo mucha coordinación. coordinación entre las instancias y la participación responsable de la ciudadanía permitió que todo se llevara, la fiesta se llevara en paz. Y además, pues, bueno, aquí menciono obviamente que miles de personas en respaldo a la presidenta Claudia Sheinbaum. Ya está por aquí Martín Carmona en estos días de fiesta. Martín, ¿cómo te va? Qué gusto saludarte. ¿Qué tal? ¿Todavía vienes enfiestado?
17: Todavía, Mario, como debe de ser, ¿no? Yo creo que amerita no bajar la fiesta, no bajar la euforia y este ánimo patriótico que todos traemos. Fabi, buenos días.
1: Muy buenos días, Martín.
17: Traes un poco de confeti todavía.
1: No, fíjate que yo no tuve la oportunidad de festejar tanto como otras personas, porque me levanto muy temprano.
17: Pues qué aburrida, la verdad, ¿no?
1: O responsable.
0: ¿Tú qué? ¿Si te fuiste de pozole? Sí.
17: Me dijiste pozole, que se me convirtió.
0: No, que si te fuiste a comer pozolito.
17: Ah, sí, claro, sí, claro, sí, pozolito. Ese no se perdona en estas fiestas.
0: También.
17: Pues para, como lo dijiste tú, científicamente comprobado, que el mezcal ayuda
0: autorizado por el
17: a la digestión y entonces adelante, ¿no?
0: Sí, sí, sí. Oye, ¿qué tenemos, Martín? Aunque no hay actividades hoy, ¿verdad?
17: En México no hay actividades. En México está cerrado los bancos, cerrada la Bolsa Mexicana de Valores. Operaciones solamente a través, como lo sabe el auditorio, de los cajeros automáticos, de la banca en línea y también en algunas sucursales de tiendas de autoservicio. Preguntarte, Mario, si tienes algo así como 13,300,000 pesos disponibles.
0: ¡No, hombre!
17: Pero hay un cambiecito.
0: Ni que fuera yo diputado, director de Infonavit y esas cosas.
17: O hubieras heredado, ¿no? O te hubieras casado con alguien que tuviera mucho dinero. Te lo digo.
0: Una concubina.
17: Ándale.
0: Con muchos bienes.
17: Una de estas.
0: Ya ves que así, las cosas que se ven.
17: Porque la mayor agencia.
0: 13 millones ya.
17: 13 millones 300 mil pesos. Uh-huh. La mayor agencia de viajes de China, que se llama Sea Trip, ha incorporado a su catálogo de paquetes turísticos viajes ya directamente al espacio a través de Virgin Galactic, y esto saldría más o menos en yuanes, en 5.1 millones de yuanes. Uh-huh. Al tipo de cambio actual serían 760,000 dólares. Uh-huh. Y en pesos serían 13,300,000 pesos aproximadamente.
0: Ah, hubiéramos empezado por ahí. Me hubieras preguntado si estaría yo dispuesto a viajar en,
17: ¿a la luna?
0: No,
17: al espacio. Al
0: no,
17: espacio.
0: Ahorita no. No, vale. Creo que no. No, ¿para qué? Pues, que se den otros la vueltita. Y aparte gastar tanta lana para un viaje que
17: 13 millones de pesos, como dices tú, cualquiera de Morena, ¿no? Cualquiera de estos candidatos que heredaron, de repente le salieron herencias por todos lados. No dudes, Mario, que
0: no, veamos sí, sin en duda, algún momento que les gusta la exploración y
17: de estos, ¿no?
0: Cosas nuevas y que ya tienen todo en la vida y dicen, pues, ¿por qué no me gasto mi dinero en esto, en viajar al espacio? Pues puede ser. Yo por ese dinero, imagínate, pues que quisiera unas vacaciones de un año, todo pagado, todo incluido. Con barra libre, duty free, y no hay allá.
17: Porque además, ¿cuánto duraría? Nada. ¿No? Si son como los que está haciendo SpaceX, pues es ir y regresar prácticamente en 2 horas, sí, no recuerdo,
0: sí,
17: ¿no?
0: Sí, sí, sí. Pero no había una, ya una Virgin, que digo, una.
17: Yo
0: una
17: creo empresa. Que sí, esta es a través de Virgin Galactic.
0: Ah.
17: Me imagino, y obviamente sí tiene que ver con Estados Unidos, porque esta empresa. Reitero, la mayor agencia de viajes de China pone como punto de partida las cruces en el estado de Nuevo México, acá en los Estados Unidos, y los 4 primeros días de las actividades sería para prepararte para el vuelo, y ya en el 5º día, entonces irías al espacio. Este itinerario incluye una visita al Spaceport de América, el punto donde Virgin Galactic justamente prepara todos sus vuelos. O sea que no solamente es ir al espacio, sino además estar en toda la parafernalia que implica el ver las naves, el prepararte, el capacitarte, trae todo un show ahí, pues ya de alguna manera preparado para, como cuando vas a Disney, ¿no? Cuando vas a estos parques temáticos, tienes que ver diferentes momentos para finalmente estar en lo que es el parque. Entonces, pues ya no solamente es algo de unas horas, como en un parque temático, sino que va por 5 días esta estrategia, esta propuesta que hace la mayor agencia de China, que hay que decirlo, los chinos son de los que más viajan a nivel mundial, Mario.
0: Sí. Bueno, pues hoy y siguen siendo los chinos los que más viajan.
17: Los que tienen este tipo de
0: economía tan potente que tienen.
17: De aventuras. Hasta ahora se reportan cerca de 680 preguntas y posibles solicitudes ya con información para que 681 personas de origen chino tomen esta opción de vuelo.
0: Mira.
17: Pues ahí es la propuesta que te hago en este 16 de septiembre. si ir al Zócalo capitalino o ir a alguna otra zona del país no te es suficiente, pues puedas activarte e ir a el espacio.
0: Sí. Oye, el precio del crudo como que se frenó un poquito, ¿no? O sea, ya esa escalada que llevaba en los últimos días.
17: Sí, bajando en este momento cerca de un dólar y medio el de referencia de Europa, ya está en $107, el de referencia de los Estados Unidos baja $2 hasta $103.77. Interesante ver la evolución del petróleo mexicano, Mario, porque se había quedado arriba de los $103 el día martes y hoy ya está en $107.51. El lunes, digo, estaba en $103. Hoy ya el último reporte de Pemex, el petróleo mexicano, $107.51.
0: ¿El mexicano?
17: Sí, la mezcla mexicana.
0: Está muy, muy a la par del Brent, ¿no?
17: Sobre todo el de los Estados Unidos.
0: Ya.
17: De incluso ya está arriba, 107 contra.
0: Es que el Brent lo tengo yo en 107.
17: También, mira, pues
0: sí,
17: a la par.
0: Sí, está a la par. O sea, nunca, rara vez se veía esto.
17: Prácticamente se alineaba de repente con el de Estados Unidos. A veces la diferencia entre el de Estados Unidos y el mexicano era de $10. En este momento, sí, como bien lo señalas, arriba del norteamericano y prácticamente cotizando igual que el crudo de Europa. Ya que hablamos de Europa, Mario, hay alguien al que no le va a gustar lo que está pasando allá. Hoy se ha conocido que la presidenta de la Comisión Europea, Ursula von der Leyen, ha pedido y ha propuesto a Canadá para que se convierta en el primer miembro asociado de la Unión Europea.
0: Mira.
17: Hoy hubo un discurso sobre el estado de la Unión ante el Parlamento Europeo. Ahí estaba Mark Carney, quien es el primer ministro canadiense, y entre otras cosas dijo la presidenta de la Comisión Europea: debemos reimaginar con urgencia nuestras asociaciones, así que le gustaría trabajar, dijo, con Canadá para que sea el primer miembro asociado de la Unión Europea.
0: ¿Qué implicaciones tendría, ¿no?
17: Consecuencias, finalmente es un efecto de este desprecio, de este maltrato que Estados Unidos y el presidente Trump ha tenido con Canadá,
0: sí,
17: ¿no?
0: Claro.
17: En varias ocasiones, diciendo que los va a anexar con este tema de la guerra de aranceles que se aceleró hace unas 3 semanas. Canadá se había volteado a China, Canadá había volteado a la Unión Europea y hoy tiene esta respuesta, pues intégrate como miembro asociado a la Unión Europea. Creo que habrá

0: más comercialmente hablando, sí, ¿no? Más temas comerciales.
1: Sí, porque México tiene un acuerdo de libre comercio recién estrenado. Estrenado. Renovado, ¿no?
0: Renovado después de 10 años.
1: De cero arancel.
0: Sí, que no se modificaba. Quizá vaya por ahí, ¿no? Sí, favorecer la entrada de productos canadienses a la Unión Europea y favorecer la entrada de productos europeos de una manera más acelerada a Canadá. Recordemos que en una gran parte del territorio canadiense se habla francés.
1: Sí, sí, sí.
0: Tienen orígenes europeos y, por lo tanto, pudiera acelerarse esta integración, por lo menos en los papeles, si es que se decide aceptar por parte de Canadá. Creo que es un tema, una noticia que va a impactar de alguna manera también a México en su relación con los Estados Unidos.
1: Sí, ¿no? Se está reconfigurando. Pues obviamente una reacción, como tú dices, muy directa, ¿no?, a lo que ha hecho Donald Trump.
0: Y hace como 2 meses estuvo el ministro canadiense Carney en China también, uh-huh, haciendo una amplia gira, hablando con los asiáticos para también pues acelerar esta parte comercial. Entiendo, diciéndole a Estados Unidos, tú no quieres comerciar conmigo, no me ves como un socio importante, pues yo me volteo a otras naciones que sí pudiera tener un intercambio y un trato de tú a tú, ¿no? Como bien, este que está dando Estados Unidos, sí, tanto a México como a Canadá, porque no es el único país afectado. Bien. Creo que hay que estar pendientes de este tema. Y un asunto más, Mario. Ayer es Víctor Manuel Herrera, quien es el presidente de Estudios Económicos del IMEF, habló de los retos que tiene el paquete económico. Ya una semana que se presentó, se ha ido analizando por diferentes casas de análisis, diferentes consultorías, uh-huh, y entre otras cosas dijo lo siguiente Víctor Manuel Herrera.
2: El sector privado está sumamente preocupado por esta situación, porque en un momento donde requerimos más inversión, o este paquete, estas medidas impulsan una falta de inversión adicional, porque no va a haber rentabilidad. ¿Para qué meter dinero si no tienes el retorno sobre él? Porque ahora ya no puedes deducir el 100% de tus gastos. Este tipo de ejercicios se ha tratado de implementar en el pasado. Si se acuerdan del impuesto mínimo a los activos, ese era un esfuerzo de contribución mínima de todas las empresas y no funcionó. También vino el YETU y tampoco funcionó.
0: ¿Te acuerdas del YETU? Creo que fue en la administración del presidente Calderón, no funcionó y ahora dice Víctor Manuel Herrera, veamos si el tema del reciclo y los ajustes que se están dando para que más mexicanos paguen impuestos tiene resultados. De lo contrario, pues veremos baja en la recaudación, quizá mayor endeudamiento y por ahí algunos problemas fiscales, Mario.
1: Uh-huh. Bueno, pues sí.
0: Seguimos atentos. El dólar estable, 17.13 en operaciones al mayoreo.
1: Estable, sí, como que sí se nos disparó, sí, un poquito estos días, ¿no?
0: Al rato, pero pendientes de la decisión de la FED al mediodía. Sube las tasas de interés. Hoy es miércoles, empezó ayer. Hoy decidirá.
1: La apuesta hace unos meses era a la baja, ¿no? Y la presión del presidente Trump era que se va. Y ahorita la creo que es que parece que se van a subir.
0: 90% de probabilidades de que suba. Y si sube en esta ocasión y la FED deja abierta la posibilidad para un nuevo incremento antes del cierre de año, veremos de nueva cuenta volatilidad en el tipo de cambio, quizá más cerca de los 18 pesos.
1: Bien, mira,
0: tenemos.
1: Gracias, Martín.
0: Regresamos, Mario.
1: Gracias, son las 6 de la mañana, 37 minutos, regresamos con más información aquí en Enfoque.
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7: Secretaria de Medio Ambiente del Gobierno Federal, Alicia Bárcena. Este foro que ustedes organizan cada año es un foro de enorme relevancia.

0: Y me alegro que lo estén destinando a la sostenibilidad.
1: El secretario de Economía, Marcelo Ebrard.
2: Felicidades por el foro. Es algo muy importante y además abarca todo.
3: Carmen Daniela Micu, presidenta del Consejo de Administración de la Asociación Internacional para la Economía Sostenible, IACE.
4: The future of sustainability is not a question of possibility, it's a question of will.
1: Luis Rosendo es el subsecretario de Negociaciones Comerciales de la Secretaría de Economía.
5: Muchas gracias por la invitación a todos los expertos que se dedican a los temas laborales de sostenibilidad.
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9: Hola Javier, ¿cómo estás?
10: ¿Qué tal Mario? ¿Cómo te va? Buenos días. Hola Fabi, buenos días.
11: Muy buenos días, Javi.
10: Bien, muy bien. Había un serial de autos que ya desapareció.
9: Ah,
10: que se llamaba la A1.
9: ¿Un cereal?
10: Serial.
9: Ah, ya.
10: De autos. De carreras. Uy, de coches.
12: Yo dije el Tigre Toño o algo así.
10: No, este era de cereal.
9: Ya.
10: Un cereal que tomas con leche, no, este es un cereal de autos. Y que donde corría, por cierto, algunos piloto mexicano, ¿no?
9: Ajá.
10: Chava Durán corrió ahí en la A1. Cuento todo esto porque tenía un eslogan que me encantaba.
9: A ver.
10: Porque decía, en lugar de el Viva México, y con la última palabra que más fuerte decía, él cerraba diciendo, y que viva México, campeones.
9: Ah, está bonito, ¿no? Sí, sí, sí.
10: Y que viva México, campeones.
9: Ole, que viva México, campeón.
10: Sí, sí, sí, no, exacto. No, pues suena mejor el campeones.
9: Sí, suena mejor.
10: Y además suena como más motivacional, más, no sé, creo que nos representa más. Bueno, solamente por eso, porque hoy es 16 de septiembre, un día muy importante, por supuesto, en nuestro país. Pero día importante también el de ayer para Toluca, que acaba sacando una victoria. Fíjate qué interesante, Mario y Fabi, amigos, porque durante la semana decía, se me escapó el nombre de Vergara, del dueño, del hijo de Jorge.
9: Vergara.
10: No, el papá, digo el hijo, ¿se llama?
9: Amaury.
10: Amaury,
9: gracias. Sí, sí, sí.
10: Muchas gracias. Amaury Vergara decía que este fin de semana se enfrenta al América y que estaba encantado porque su equipo llegaba como superlíder.
9: Ajá.
10: Pues le duró muy poco porque ya el Toluca con la victoria, partido pendiente que tenía ante el
9: con
10: conjunto
9: permisito,
10: Puebla.
9: Con permisito, dirás, ¿no?
10: Sí, sí, con permiso.
9: Sí, sí, sí.
10: Y ya el Toluca, a partir de ayer, con la victoria que logró ante Puebla de 1-0, le basta para ser ahora el superlíder del fútbol mexicano. Estamos llegando apenas a la mitad del torneo. Viene ya la jornada 8-9. Estamos justo en el ecuador del torneo. Y muchas cosas pueden pasar, evidentemente, pero hoy el equipo que está haciendo muchos goles, aunque ayer solamente le alcanzó para uno, es el Toluca, que consigue el triunfo sobre la franja del Puebla. Un Puebla que se la ha indigestado en las últimas ocasiones a el equipo mexiquense. Bueno, pues victoria, en fin, el turco Mohamed satisfecho con lo que se vivió y la capacidad que tiene el equipo de adaptarse a momentos complicados en un partido como lo expresó el día de ayer.
13: Cuando se puede jugar se gana jugando y cuando no se gana luchando. Así que se propuso este tipo de partido y nosotros cuando hay que luchar luchamos, cuando hay que meter metemos, cuando hay que jugar jugamos. Y nos adaptamos a cualquier circunstancia, no hay ningún problema. Cancha mal estado, nos adaptamos igual, así que hay que recuperarse, descansar, viajar a casa y pensar en el domingo.
10: Aparte de lo que dijo Tony Mohamed justo después del partido de ayer ante el conjunto del Puebla, que por cierto lleva 6 títulos Tony Mohamed con el equipo de Toluca.
9: ¿Sí?
10: Llegó hace año y medio, lleva 6 títulos, 7 finales y 6 títulos.
9: Con esa filosofía tan profunda que es, cuando hay que jugar, jugamos.
10: Sí, no lo
12: entendí. No, bueno.
10: Y cuando hay que descansar, descansamos.
9: Descansamos, sí.
10: Y cuando no hay que jugar, pues no jugamos.
9: Pues no.
10: Básicamente lo que quiso decir
9: Tony
10: Mohamed. Pero se le entendió, creo que se le entendió.
12: Sí, se le entendió.
10: Se le interpretó a Tony Mohamed. Sí, yo también me quedé. ¿A qué se refería?
12: Pues juega cuando juegas. Sí.
10: Cuando hay que comer, comemos. Y cuando hay que trabajar, trabajamos. Pues sí. Pero bueno, interesante pues porque además ya dijo, ya se expresó. Y él quiere ganar la Copa Intercontinental. No anda con chiquitas, quiere la grande. ¿Cuál es este partido? El que estaría enfrentando al PSG. No, así al PSG, al Paris Saint-Germain. al PSG. Recordemos que para poder llegar ahí tendría que pasar dos instancias, que sería enfrentar al campeón de la Copa Libertadores, luego la Copa Challenge, y después de ahí, si gana esas dos, llegaría a enfrentar al PSG en la Copa Intercontinental, el campeón de la Champions. Ahí nomás. Y él quiere jugar la Copa Intercontinental y ganarla. O sea, no jugar contra el PSG, no, ganarle al PSG. Me gusta esta...
12: Oye, es un reto para adelante. Así nomás.
10: Son palabras mayores.
12: Pero ojalá. ¿De dónde uno diría? ¿De dónde? No, está difícil.
10: Está difícil, está difícil, sí, pero está bueno. Difícil.
12: Por lo pronto, el Cruz Azul puede vencer a Messi.
10: Sí, justo, ese es un tema también que hay que abordar, porque hoy enfrenta el equipo de Cruz Azul, tu Cruz Azul, a Leo Messi. Hablando de campeones, ¿no? Porque hoy se juega este torneo que es el partido, es un solo partido, el Campeones Cup, es el partido que se juega justamente el día de hoy con el equipo de Cruz Azul enfrentando a al equipo de Messi, el Inter de Miami. Que por cierto, dos temas interesantes. Uno, comentábamos ayer, Mario, el hecho de que se no pudo viajar antier el equipo de Cruz Azul. Ya tengo más datos, Mario. La organización les envió un avión muy pequeño al equipo de Cruz Azul para el viaje a Miami. Por eso había sobrepeso.
12: Claro.
10: Por eso había sobrepeso. No cabían todos. Y ahí entonces está tu idea de dejar algunos jugadores que no están rindiendo y es mejor. Oye, te escuché, eres malo.
12: Oye, al señor portero, oye, quédate.
10: ¿Qué crees? Ya no cabemos.
12: No, y ni a manera de decirles, ahí nos alcanzan en camión.
10: Pues, sí, no, o te vas por tu lado, ¿no? Sí, sí, pues el avión no lo contrató Cruz Azul, lo mandó la organización. Uh-huh. Y algunos piensan que mañosamente era justamente con esa intención de complicar la existencia a Cruz Azul, porque tuvieron que mandar dos aviones, uno para el primer día y uno ayer. Cuando finalmente ya dejaron los jugadores para este partido. Todo fue más apresurado. Obviamente los jugadores llegaron casi 24 horas después para el partido de hoy ante el conjunto del Inter de Miami. Y eso evidentemente pues complica un poco las cosas. Tuvieron un breve entrenamiento, conferencia de prensa, descansar. Y hoy el partido ante el Inter de Miami. Ayer habló Luis Suárez, por cierto, que recordemos, Luis Suárez desistió de jugar la Copa del Mundo, ya es un gran veterano, el pasado Mundial, porque no estaba de acuerdo con Marcelo Bielsa. No hay buena relación y prefirió dar un paso de costado, no participar con la selección de...
12: Ah, fue por
10: de
12: eso que sí. Luis Suárez, ¿no? Mira.
10: Entonces se abre la posibilidad de que ahora regrese, ¿no? Ya es un jugador de pues, casi 40 años, pero que podría regresar, porque tampoco es que Uruguay haya mostrado grandes cosas con lo que presentó en el pasado Mundial. Bueno, pues Luis Suárez juega para el Inter de Miami, se preparan ya para el partido de hoy, y es un encuentro difícil, dice Luis Suárez.
11: Que uno está preparado para jugar esta clase de partido, que es una final. No hay otro día, no hay otro momento que no sea el de pensar en el día de mañana, porque... venimos de varios partidos del cuales no conocemos la victoria y sabemos que estamos en un debe y creo que el mejor escenario que se nos pone es el de afrontar una final mañana y empezar de acá hacia adelante con un nuevo entrenador del cual viene con muchas energías positivas, con mucha gana de crecer, con mucho entusiasmo y bueno, eso se transmite y estamos por ayudarlo a él y a su cuerpo técnico.
10: Parte de lo que dijo Luis Suárez, justamente, porque sí, además acaban de estrenar entrenador los del Inter de Miami. 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
12: Es una copa muy muy reciente, ¿no?
10: Sí. Campeones Copa es el campeón de allá contra el campeón de acá. Ajá. Y ya otro trofeo y pues, partido molero, Mario.
12: Partido molero. Sí, la verdad que sí.
10: Para tener
12: bueno, va a ser atractivo, pues, de Messi y obviamente el Cruz Azul.
10: Sí.
12: Pero pues no hay nada más allá que
10: un reconocimiento. Sí.
12: Solo hay un antecedente entre Cruz Azul y Inter Miami.
10: Sí.
12: Ganado por el Inter en la League Cup.
10: En la League Cup, sí, del año pasado, ¿no?
12: Sí, creo que sí.
10: Sí. Sí, es cierto, se han enfrentado poco. Sí, esta novedad de enfrentar a los campeones es, me parece que es la tercera ocasión que se hace, el tercer año que se hace entre estos dos campeones. Por cierto, de Leo Messi, ayer se dio a conocer la convocatoria para los partidos. Recordemos que la próxima semana habrá fecha FIFA. y ha sido convocado Leo Messi para la despedida. Recordemos que Leo Messi ya anunció que no seguirá con la selección, pero va a ser convocado, es convocado para que sea su despedida. La despedida de Leo Messi con la selección. Y a algunos no les gustó mucho que el rival que tenga que enfrentar la selección de Argentina para el adiós de Messi sea un poco descafeinado. No les gustó a muchos argentinos porque es contra Bahrein. Será ese el partido que va a enfrentar Leo Messi en su adiós. Más adelante, Mario, platicar. Recordemos hoy a las 11 de la mañana, Max Verstappen contra 100 pilotos en Silverstone. Partiendo desde el último lugar, buscando...
12: Va a estar interesante eso, a ver qué tal.
10: Interesante.
12: Muy bien.
10: Gracias, Mario.
12: Gracias, Martín. Son las 6 de la mañana con 50 minutos.
10: Soy Javier, pero gracias, Mario.
12: Martín, Javier Martín, Javier Martín Reyes. Gracias, Javier.
10: Salud, Mario, salud.
12: 6 de la mañana, 50 minutos, volvemos.
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1: Vamos a ir a Sinaloa porque después de 2 años de suspender los festejos patrios, finalmente Culiacán otra vez se suma a la gran fiesta. Había mucha expectativa, por supuesto. Dos años después, en medio de esta guerra entre el cártel de Sinaloa, entre las fracciones del cártel de Sinaloa, tras la aparición en Estados Unidos de Ismael, el Mayo Zambada. Vamos con Estela García, nuestra corresponsal allá. Adelante, Estela.
2: Buenos días, Mario. Para poner las cosas en claro desde Sinaloa, te informo que después de 2 años sin festejos masivos por la violencia, Sinaloa retomó la celebración pública del Grito de Independencia con ceremonias en la capital y los municipios bajo la vigilancia de 15,000 elementos de corporaciones civiles y militares. La gobernadora interina Graciela Domínguez Nava salió al balcón del Palacio de Gobierno antes del horario habitual y se convirtió en la primera mujer que encabeza la ceremonia estatal en la historia de Sinaloa.
3: ¡Sinaloenses! ¡Viva la independencia! ¡Viva! ¡Viva la paz! ¡Viva! ¡Viva la soberanía nacional! ¡Viva! ¡Viva México libre, independiente y soberano! ¡Viva! ¡Viva Sinaloa! ¡Viva México! ¡Viva! ¡Viva México! ¡Viva! ¡Viva México!
2: ¡Viva! La plaza frente al Palacio de Gobierno estuvo a la mitad de su capacidad con alrededor de 10,000 espectadores. El acto estuvo acompañado por un espectáculo de pirotecnia y rayos láser. La parte artística cerró con los 90s Pop Tour, mientras que Alex Fernández, anunciado originalmente como artista principal, canceló después de ser hospitalizado de urgencia en Guadalajara y Carolina Ross se incorporó al programa en su lugar. La ceremonia se realizó el mismo día en que 2 hombres fueron asesinados dentro de una gasolinera en el sector Infonavit Umaya. También se reportó un enfrentamiento en la zona del Salado, al sur de Culiacán. El mayor contraste ocurrió en Escunapa, donde el festejo primero fue cancelado y posteriormente reinstalado como ceremonia solemne con verbena. Menos de 200 personas se encontraron en la plazuela antes del protocolo y la mayoría de las familias permaneció en sus hogares. Para Enfoque informó Estela García.
1: Pues bueno, se retoma la fiesta y estaba así como estábamos comentando aquí, como a medio gas los Vivas, como a medio gas la gobernadora Graciela Domínguez, no sabía esa gran efusividad, ¿no? Estaba así como que tranquilito. Bueno, vamos a Jalisco. También se dice que hay saldo blanco y con una asistencia de alrededor de 60,000 personas, ahí estuvo más nutrido, se realizó el Grito de Independencia en el centro de Guadalajara. Gloria Reza, ¿cómo estás? Adelante.
4: Gracias, Mario. Muy buenos días para toda la audiencia. Como tú ya lo adelantas, efectivamente, alrededor de 60,000 personas se dieron cita para el Grito de Independencia en el centro de Guadalajara. Y de acuerdo con el secretario general de Gobierno, Salvador Zamora, saldo blanco se registró. Escuchemos.
5: Hoy tenemos saldo blanco en los 125 municipios de nuestro estado. Hasta este momento, se van a llevar a cabo las festividades sin novedad, con tranquilidad, esperando que se dé el Grito de Independencia en los 125 municipios.
4: Vigilado por tierra y aire por más de 2,000 elementos de la Secretaría de Seguridad de Jalisco, la Unidad Estatal de Protección Civil, la Policía de Guadalajara, la Guardia Nacional y el Ejército. Y bueno, evidentemente, pues ahí estuvo el gobernador de Jalisco, Pablo Lemus, quien salió por el balcón de Palacio de Gobierno para recordar lo que es la celebración del 216 aniversario de la independencia de México, y esto fue lo que dijo.
6: Con profundo orgullo honramos a las mujeres y hombres valientes que entregaron su vida para darnos patria.
4: Y bueno, al concluir esta arenga, se presentó el Grupo Frontera en la Plaza Liberación. Es la información que les tenemos, Mario. Muy buen día.
1: Muy buen día. Bueno, pues sí, sí prendió la fiesta. Gracias por el reporte. Y nos vamos ahora hasta Nuevo León. Allá nos reporta mi compañero Juan Teniente. ¿Cómo estás, Juan?
7: ¿Qué tal, Mario? Pues sí, una noche muy agradable, una noche donde pues la pirotecnia fue el gran ausente desde hace varios años y los festejos con música regional, se vivió esta noche. Más de 60,000 personas, Mario, fueron las que abarrotaron la macroplaza en la zona frente al Palacio de Gobierno. De ahí en fuera, todos los municipios reportaron saldo blanco en estas festividades del Grito de Independencia o Noche Mexicana. Esta noche también se vivió en algunos de los hogares que prefirieron resguardarse en sus viviendas y disfrutar de la carne asada, disfrutar de los refrescos amargos, y de esta manera la noche en el área metropolitana de Monterrey se vivió en paz. Al igual que te comentaba el día de ayer, en el municipio de General Treviño no hubo festejos y hicieron lo propio en sus domicilios los habitantes de este municipio después del enfrentamiento donde 7 personas perdieron la vida y hubo 2 detenidos en esa localidad el día de antier. Y de esta manera pues los festejos pues pasaron en saldo blanco y las festividades las disfrutaron los regiomontanos aquí en la Sultana del Norte, Mario.
1: Ni idea, o sea, no. Gracias, Juan.
7: Pendientes, muy buenos días.
1: Y pasaron muchas cosas. Muchas cosas en las fiestas patrias que ya vamos a estar viendo. Hay cosas que ya ve que de repente llega el video de, no sé, un embajador allá en Europa que dice alguna burrada, algunas cosas así en el guirito. Pero hay unas imágenes que han dado la vuelta, Fabiola.
8: Sí.
1: Increíbles.
8: Sí, y que a mí, la verdad, me preocupan por este pobre, pequeño niño que fue lanzado de un balcón en la representación, pues, de los niños héroes. Estaba interpretando a Juan Escutia, pero pues lo lanzaron de un balcón en Ameca. Esto ocurrió en Jalisco.
1: ¿Del balcón de la Plaza de Gobierno?
8: Pero sin ninguna protección, o sea, como si estuvieran aventando un costal de papas. Así aventaron este pobre
1: niño. Bueno, abajo había una protección, sí, que ahí lo cacharon, uh-huh, obviamente.
8: Sí, afortunadamente no pasó nada.
1: Envuelto en su banderita.
8: Sí, claro, representando a Juan Escutia, sí. Uh-huh.
1: ¿Pero a quién se le ocurre eso?
8: Estas autoridades de esta escuela en Ameca, en Jalisco.
1: O sea, ¿qué le aporta al festejo representar eso, aventar al niño, así como el niño héroe?
8: Esto ocurrió el fin de semana, pero apenas se está haciendo viral en las redes sociales.
1: No, es que es increíble. El niño ahí está ahí en el barandal, como, sí, ya estoy listo, y vámonos, lo avientan, qué cosa tan, tan bizarra, tan surrealista, de verdad.
8: Y afortunadamente no pasó, no ocurrió ninguna tragedia, todo estaba planeado al parecer, y había personas como, incluso como de Protección Civil, recibiéndolo, lo esperaron, pues a su caída, pero sí pudo ocurrir algo grave, ¿eh?
1: Sí, no, imagínate una tragedia, no, qué locura, no lo hagan, por favor, evítenlo. Podemos imaginarnos a Juan Escutia brincando, que por cierto, pues era cadete, ya estaba más grande que el niñito que aventaron.
8: Sí,
1: ahí,
8: un pequeño niño.
1: Pequeñito. Ahí lo empujaron. O si tiene ganas de aventar a alguien, aviéntese usted. No al niño.
8: No a un niño.
1: No, bueno. 7:01 a.m.
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1: ¿Qué tal? Buenas tardes, ¿cómo están? Es la una de la tarde en el centro de México. Soy Alberto Peláez. Empezamos.
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1: La presidenta Claudia Sheinbaum encabezó su segundo grito de independencia en el balcón central de Palacio Nacional. Este martes 15 de septiembre, las 16 alcaldías de la Ciudad de México se vistieron de verde, blanco y rojo para conmemorar el grito de independencia. Como parte de los festejos del 216 aniversario del inicio de la independencia de México, se realiza el desfile conmemorativo. La gastronomía mexicana es un mosaico de sabores, técnicas y tradiciones que han trascendido fronteras y generaciones, como el pozole negro. Sin embargo, este manjar, cuyo ingrediente principal es el maíz, ha evolucionado en diversas formas, una de ellas es ese, el pozole negro. Si usted se portó mal anoche, escuche. La ciencia ha identificado un grupo minoritario de personas que padecen los efectos de alcohol durante varios días. Julieta Venegas presentó en Madrid su más reciente álbum Norteña, un proyecto musical y literario con el que rinde tributo a la tierra que la vio nacer, Tijuana. La OMS, la Organización Mundial de la Salud, informó que este miércoles se cumplieron 42 días desde que el último caso confirmado de ébola fue dado de alta del Centro de Tratamiento de Uganda. Sin embargo, el brote sigue fuera de control en la República Democrática del Congo. La empresa de inteligencia artificial Anthropic afirmó que ha frustrado varios posibles complots en los que se utilizaron sus modelos de inteligencia artificial para realizar investigaciones que podrían haber contribuido al desarrollo de armas biológicas. La compañía indicó en un informe que detectó y bloqueó estos usos indebidos durante este año, aunque no pudo determinar si los estudios tenían fines legítimos o maliciosos, por lo que optó por desbloquearlos ante el riesgo de que sus modelos pudieran contribuir al desarrollo de patógenos peligrosos. El planeta Mercurio es pequeño y arrugado y puede ser considerado la versión cósmica de una uva que se marchita bajo el sol hasta convertirse en una pasa, según pone en evidencia un nuevo estudio publicado. Los océanos enlazaron 100 días consecutivos de calor sin precedentes, cuyo impulsor principal es el cambio climático, con consecuencias desastrosas para los ecosistemas marinos e importantes impactos para la economía o el tiempo, entre otros ámbitos, según los expertos. El conocido como vestido de la venganza de Lady Di a la princesa Diana de Gales lució el 29 de junio de 1994 cuando el entonces príncipe Carlos admitiera públicamente ser adúltero. Saldrá de gira por varios países antes de ser vendido en subasta. A partir del próximo 18 de septiembre, el famoso vestido negro de seda estará expuesto al público, algo que no ha sucedido en 30 años, en el local londinense de la casa de subasta Sotheby's, que después lo trasladará a sus sucursales de Hong Kong y Ginebra, antes de su destino final en Manhattan, en Nueva York, donde será vendido el 9 de diciembre. Este miércoles, los conflictos entre Rusia y Ucrania llegaron al Festival de Cine de Venecia con el estreno de la película Dau, dirigida por Ilya Jarnovsky, un cineasta ruso disidente pero acusado por Kiev de mantener vínculos con el Kremlin. La inclusión de esta cinta se hace un gigantesco recorrido por la era soviética. La carrera de El León de Oro llegó a suscitar la queja conjunta de los ministerios exteriores de cultura de Ucrania, que prefirieron vínculos de la obra con Moscú. Y Florida asegura que Netflix vende los perfiles infantiles como un espacio propio del niño, apto para menores de 12 años. Por eso es una verdad a medias, porque la empresa analiza lo que ven los niños con los mismos sistemas que aplica a los adultos. Bueno, empezamos con la información y ya tenemos, como todos los días, a José Luis Plaza. José Luis, buenas tardes.
4: Alberto, muy buenas tardes al auditorio. Y bueno, dejamos un poquito atrás el desfile militar de este 16 de septiembre, donde ya la vanguardia está llegando al Campo Marte, la retaguardia todavía falta para llegar a este punto. Y para tocar otros temas, por ejemplo, el Estado de México, el próximo 30 de septiembre, la gobernadora del Estado de México, Delfina Gómez Álvarez, va a presentar su tercer informe de gobierno, en el cual, pues, cabe resaltar que hay algunos temas que son importantes y que va a abordar la gobernadora Delfina Gómez Álvarez, como es el tema de las inversiones, unas inversiones que se han proyectado muy bien hacia el Estado de México y se han colocado como un nodo logístico referente ya de muchos inversionistas y de muchas empresas extranjeras que han venido a invertir aquí al Estado de México, en el Estado de México. Y también otra de las cuestiones, el 2026, año de las obras en el Estado de México, que también obviamente pues se ha visto la remodelación total del periférico norte, también se ha visto caminos, el hecho del tren que llega a Laifa y muchos caminos que se han abierto para darle este punto, un punto atractivo al Estado de México. Entonces, el próximo 30 de septiembre, la gobernadora Delfina Gómez Álvarez va a rendir su tercer informe de gobierno, Alberto.
1: José Luis, muchas gracias, estaremos muy atentos. Buenas tardes. Su esplendor se llevó a cabo el desfile cívico-militar por el 216 aniversario del inicio de la independencia de México. Fue a las 11 en punto de este miércoles, 16 de septiembre, y después del mensaje de la presidenta Claudia Sheinbaum y de los titulares de las Secretarías de la Defensa Nacional y de la Marina, que los contingentes de las Fuerzas Armadas y la Guardia Nacional comenzaron a desfilar. El Zócalo de la Ciudad de México se vistió de fiesta para recibir a los 7.380 efectivos de la Guardia Nacional, 2.108 elementos del Ejército y 1.057 de la Marina que participaron. El recorrido llegó hasta el Campo Marte, pasando por Avenida 20 de Noviembre, la Plaza de la Constitución, Avenida 5 de Mayo, Avenida Juárez y el Paseo de la Reforma. Luis Fernando, buenas tardes.
5: ¿Qué tal, Alberto? Buenas tardes. Ayer martes 15 de septiembre, las 16 alcaldías de la Ciudad de México se vistieron de verde, blanco y rojo para conmemorar el grito de independencia. Cada rincón de la capital preparó actividades, verbenas populares y conciertos gratuitos que hicieron vibrar a los asistentes y miles disfrutaron de una noche llena de alegría y música con grandes artistas. En el Zócalo de la Ciudad de México, después del grito de independencia a cargo de la presidenta Sheinbaum, disfrutaron de la presentación de Intocable. Las celebraciones por el grito de independencia en la Ciudad de México incluyeron presentaciones de artistas y cantantes, comida típica y ambiente festivo. Todos tuvimos la oportunidad de ser parte de esta gran tradición mexicana y que vive el orgullo de ser mexicano en las verbenas populares de todo el país.
1: Bueno, y si usted se portó mal anoche, escuche, la ciencia ha identificado a un grupo minoritario de personas que padecen los efectos del alcohol durante varios días. Los tequilas que te tomaste anoche te dejan tirado en la cama todo el día. Despiertas y sigues muerto de sed y ansioso. La cabeza no ha dejado de doler. ¿Es posible que estés sumido en una resaca de dos días? Bueno, para poder metabolizar el alcohol en el cuerpo, lo descompone en acetaledio, un compuesto químico. La resaca, el corazón que palpita, la grúa en el estómago, puede ser un derivado de este proceso. Para una amplia mayoría de personas, una gran mayoría de casos, las resacas siguen siendo un patrón predecible. Te hacen sentir débil, agotado durante 24 horas y luego disminuyen, pero en algunos casos los síntomas pueden durar más tiempo. Cuanto más alcohol bebemos, más puede durar la resaca. No obstante, algunas personas tienen una predisposición a resacas que van más allá de un día, incluso cuando beben con relativa moderación, como según señaló Emmett Roberts, un investigador que estudia las resacas en el área de psiquiatría de la Universidad de Stanford.
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1: Bueno, la gastronomía mexicana es un mosaico de sabores, técnicas y tradiciones que han trascendido fronteras y generaciones como el pozole negro. Sin embargo, este manjar, cuyo ingrediente principal es el maíz, ha evolucionado en diversas formas, una de ellas precisamente esto, el pozole negro. El pozole negro es una variante de la comida tradicional que se distingue por su tonalidad oscura y sus sabores profundos. Está originario de ciertas regiones específicas de México. Este platillo tiene un trasfondo cultural y gastronómico que lo hace único. El pozole tiene sus raíces en los estados de Guerrero y Oaxaca. No obstante, se cree que la versión de color negro es originaria del estado de Morelos, específicamente del pueblo mágico de Xochitepec. El color característico del pozole negro proviene de una mezcla especial de maíz azul, nativo de la región, y chiles negros, ancho, cascabel y pasilla, secos. Además, la diferencia con otros tipos de pozoles es que este lleva una albóndiga hecha de res o puerco con huitlacoche, hoja santa y chipotle. ¿Qué más tenemos, Luis Fernando?
5: Alberto,
1: qué rico el pozole negro, ¿eh?
5: Sí, muy sabroso. El planeta Mercurio es pequeño y arrugado y puede ser considerado la versión cósmica de una uva que se marchita bajo el sol hasta convertirse en una pasa, según pone en evidencia un nuevo estudio publicado. La superficie de Mercurio está surcada de arrugas que desde hace tiempo se consideran pruebas de que el planeta más cercano al sol fue mayor en el pasado y se ha ido contrayendo, según un equipo de investigación cuyos hallazgos se reportan en la revista Geophysical Research Letters. Ahora, un nuevo estudio revela que Mercurio podría haberse contraído entre un 10% y un 30% más de lo que antes se pensaba, lo que implica una reducción total de hasta 23 kilómetros en el diámetro del planeta, en su diámetro total desde su formación, que es de apenas 4.900 kilómetros. De acuerdo con un comunicado de la propia revista, la superficie de Mercurio cambia continuamente por la caída de meteoritos que generan cráteres de impacto y los escombros de esos cráteres podrían haber ocultado los indicios de la contracción, según el equipo del Instituto de Investigación Espacial, el Centro Aeroespacial Alemán y la Universidad Hokkaido de Japón.
1: Y la OMS, la Organización Mundial de la Salud, informó que este miércoles se cumplieron 42 días desde que el último caso confirmado de ébola fue dado de alta del Centro de Tratamiento de Uganda. Sin embargo, el brote sigue fuera de control en la República Democrática del Congo. Marie Belisère, directora de Preparación y Respuesta ante Emergencias de la OMS, afirmó que la situación en Uganda garantiza que no queda riesgo residual de ébola en el país y marca el fin del brote. En tanto, en la República Democrática del Congo, la tasa de letalidad del virus de ébola escaló un 48%, suman 5.665 casos confirmados por el brote, que ha causado la muerte de 2.715 personas. Además, 792 pacientes están hospitalizados o en aislamiento y 1.245 ya se recuperaron, según el último informe del Ministerio de Salud. Marie Belisère advirtió que en una rueda de prensa durante la sesión del Comité Regional de la Organización para África, que la República Centroafricana es el país de mayor riesgo, seguido de cerca por Sudán del Sur, ya que la epidemia ha alcanzado sus fronteras colindantes. Y los océanos enlazaron 100 días consecutivos de calor sin precedentes, cuyo impulsor principal es el cambio climático, con consecuencias desastrosas para los ecosistemas marinos e importantes impactos para la economía o el tiempo, entre otros ámbitos, según los expertos. Varios científicos que monitorean la temperatura diaria de la superficie del mar a nivel global analizaron en un encuentro virtual los últimos hallazgos sobre el calentamiento oceánico, una situación agravada este año por los efectos del Niño. Subrayaron, entre otros, que la quema de combustibles fósiles está calentando el planeta y los océanos absorben la mayor parte de ese calor y a una tasa que en las últimas dos décadas es más del doble que en 40 años anteriores. Solo en la última década se han añadido al océano unos 104 centajulios de energía, lo que equivale a 1.700 millones de bombas atómicas. Revelan también que el océano ha absorbido el 93% del exceso de calor atrapado en la Tierra. Pero este colchón de seguridad se está debilitando, ya que las temperaturas suben de manera acelerada y los océanos absorben cada vez menos dióxido de carbono. Luis Fernando.
5: Alberto, el fiscal general de Florida, James Oth Meyer, presentó una demanda contra Netflix en la que acusa a la plataforma de rastrear a los niños a través de los perfiles infantiles y crear así un negocio de publicidad que había prometido que nunca desarrollaría. Netflix les dijo a las familias de Florida que podría pagar una cuota mensual para escapar de la vigilancia de las grandes tecnológicas, y eso era falso, afirmó Utmeyer en un comunicado. La demanda presentada en un tribunal del condado de St. John's sostiene que la compañía registra miles de millones de datos de comportamiento, qué dispositivos se usan desde dónde y qué contenidos se ven y se pausan, se rebobinan, se buscan o se abandonan, y los emplea para entrenar sus algoritmos y sostener su negocio publicitario. El Estado alega que Netflix vende los perfiles infantiles como un espacio propio del niño, apto para que ahí se anuncie publicidad basada en el comportamiento. Alega que eso es una verdad a medias porque la empresa analiza lo que ven los niños con los mismos sistemas que aplica a los adultos.
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7: Si tienes un espacio este fin de semana, no lo desperdicies y aprovecha esta recomendación. Mexicanos al grito de guerra. Una película dramática histórica de 1943, producida en México y protagonizada por Pedro Infante. La historia principal gira en torno a un soldado, una mujer y un amor prohibido, en una guerra inminente mientras se acerca una invasión francesa. Hasta este punto, el himno nacional está a punto de ser creado. Con tonos dramáticos y románticos, nos da la apertura de interesarnos más por nuestra historia. La película dura una hora y media, y con la participación de Pedro Infante, es una perfecta excusa para verla en estas fechas patrióticas. Así que si buscas una película patriótica para estas fechas, esta película es para ti y la puedes encontrar en Claro Video. Yo soy Alex Ambrosio, disfruta la película.
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8: Muy buenas tardes. Para hoy, el monzón mexicano e inestabilidad atmosférica sobre el noroeste del territorio nacional ocasionarán lluvias puntuales intensas en zonas de Baja California Sur, Sinaloa y Durango. Puntuales fuertes en Sonora, puntuales muy fuertes en Chihuahua y lluvias con intervalos de chubascos en Baja California. Todas acompañadas con descargas eléctricas y fuertes rachas de viento. A su vez, canales de baja presión, circulaciones ciclónicas y vaguadas a niveles altos de la atmósfera, inestabilidad atmosférica, así como la onda tropical número 38 que se desplazará sobre el occidente de la República Mexicana. Generará lluvias puntuales muy fuertes en zonas de Zacatecas y Oaxaca. Puntuales fuertes en zonas de Aguascalientes, San Luis Potosí, Guanajuato, Querétaro, Hidalgo, Estado de México, Ciudad de México, Morelos, Puebla, Veracruz y Chiapas. Lluvias y chubascos en Coahuila, Nuevo León, Tamaulipas, Tabasco, Campeche, Yucatán y Quintana Roo. Tome sus precauciones y disfrute del clima. Les saluda Ela Canet.
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1: Muchas gracias, Ela. Luis Fernando, ¿con qué terminamos?
5: Alberto, la cantautora Julieta Venegas presentó en Madrid su más reciente álbum Norteña, un proyecto musical y literario en el que rinde tributo a la tierra que la vio nacer, Tijuana. La primera presentación oficial de este nuevo material en Europa ocurrió en el escenario de Altafonte Space, un encuentro íntimo en el que la cantautora compartió con sus seguidores el proceso creativo de un trabajo que llevaba mucho tiempo soñando hacer. Acompañada únicamente por el teclado y una guitarra, instrumento con el que bromeó al afirmar que toca sin considerarse guitarrista, Venegas explicó cómo la idea inicial de grabar un disco de género norteño evolucionó hacia un homenaje profundo y personal a los paisajes de Baja California y a su propia historia familiar. El proyecto cocinado a fuego lento trasciende lo musical al ir acompañado de una obra escrita. Escribí un libro, entonces fue como más bien una experiencia inmersiva a la antigua, relató la artista sobre este proceso de introspección.
1: Grande Julieta Venegas, que triunfe siempre en España, es una mujer conocidísima en España, bueno, como otros muchos mexicanos, ¿no?
5: Y qué importante que pueda cantar sus canciones, claro. En otros países, ¿no? Tan importantes como...
1: Bueno, Luis Fernando, y un día tan especial como hoy, ¿qué vas a comer? Yo quiero comer pozole. Pozole negro, fíjate, se me ha antojado.
5: Fíjate que ya todo ha evolucionado y antes se hacía, bueno, las familias con rigor, la tradicional cena del grito. Ahora ya, debido a muchos cambios, no solo de la alimentación, sino también por problemas económicos, ya las personas van a comprar pollos rostizados, comida ya elaborada para evitarse todo ese asunto de ir, comprar y preparar.
1: Pues a mí una de las cosas que más me gustan de la comida mexicana son los antojitos. Y yo no puedo privarme hoy, un día tan especial, de comer unos antojitos, especialmente sopes y huaraches. Me vuelven loco.
5: ¿Huaraches de qué?
1: Bueno, de cómo se preparan, ¿no?
5: Sí, sí, pero ¿con qué? ¿Con bistec? ¿Con pollo?
1: Bueno, me da un poco igual, ¿eh? Porque a mí lo que me gusta más del huarache es la base que le ponen, con frijol y con queso y todo eso. Es lo que más me gusta.
5: Oye, ¿y en España también los mexicanos celebran o comen de manera especial ese día?
1: Y no solamente los mexicanos, también muchos españoles, porque como cada vez hay más mexicanos en España, han ido a mimetizar un poco a la cultura española. Y es un mes que, así como es patrio en México, también es en otros sitios. Nos tenemos que marchar, que es la 1:24 de la tarde, pero nos vemos la mañana, como siempre. Mientras tanto, gracias, que descansen. Buenas tardes.
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18: Muy buenas tardes, es un placer saludarle ya en esta tarde de miércoles, miércoles 16 de septiembre de este año 2026, un día de, pues, muy patriótico, un día de asueto para muchas personas que están en casa descansando. Ya sabe que aquí en Informe 24 Monterrey siempre estamos al pendiente de todo lo que ocurre en el estado de Nuevo León. Gracias a nuestro compañero Alberto Peláez, a todo su equipo desde la Ciudad de México, que nos ceden los micrófonos hasta esta cabina de calle 104.5 FM, la radio de la ciudad, desde el centro de la ciudad de Monterrey. Nuestra línea de WhatsApp para que nos escriba es el 8124-30-1045, los alrededores de, pues, el centro de Monterrey. Ya en este momento, pues, están prácticamente liberándose después de que se conmemorara este desfile militar también aquí en el estado de Nuevo León, pero pues ya le habíamos advertido sobre todos estos cierres viales, que poco a poco, pues, ya regresa a la normalidad toda, pues, el movimiento, la circulación en el primer cuadro de la ciudad de Monterrey. Pero ¿qué le parece si nos vamos directamente con los titulares? Y en este día, 16 de septiembre, pues se conmemora el 216 aniversario de la independencia de México, y con el grito en el de independencia en el Zócalo capitalino y el desfile militar, le tendremos todos los detalles de cómo se vivió este mismo evento.
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18: Prepárese, para este sábado habrá simulacros de un temblor en Allende y le va a llegar una alarma a su celular. Personal de Protección Civil de Monterrey nos explicará a detalle qué es lo que ocurrirá.
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18: Vincula la FGR a mujer detenida con drogas en el Aeropuerto Internacional de Monterrey.
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18: Ya en Guadalupe, en el Hospital Materno Infantil, investigan la muerte de una niña que presentaba diversos golpes en su cabeza. Le tendremos también todos los detalles. 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
18: Gracias por continuar con nosotros en Informe 24, Monterrey. Y fíjese usted que el Día de la Independencia de México, este año 2026, pues se celebra este día, 16 de septiembre, conmemorando el 216 aniversario del inicio de esta misma lucha. Así que pues se vivieron en casi todos los municipios de Nuevo León, menos en General Treviño, que debido a este enfrentamiento reportado durante la noche de lunes, pues se canceló, se cambió prácticamente. Y pues usted sabe, esta ceremonia que se vivió en el Zócalo capitalino en esta semana llena de celebración y patriotismo por la noche del grito de independencia y las festividades. Así que pues este tradicional evento, usted sabe, pues reúne a dependencias estatales, fuerzas de seguridad y agrupaciones civiles, por lo que también se advirtió de todos estos cierres que se iban a reportar y que se iban a efectuar en distintos puntos de la zona metropolitana. Pero el grito de independencia que se efectuó la noche del martes 15 de septiembre, pues la presidenta Claudia Sheinbaum pues salió al balcón central del Palacio Nacional para encabezar la ceremonia cívica frente a la Plaza de la Constitución. Este acto conmemora el 216 aniversario del inicio de la independencia de México y es la segunda ocasión en que Claudia Sheinbaum dirige pues este evento desde que asumió la presidencia. La mandataria federal confirmó los detalles de pues toda esta programación que tenía durante su conferencia desde el día 11 de septiembre, pero suspendió sus conferencias matutinas tanto el día de ayer martes 15 como este 16 de septiembre. Usted sabe, pues la verbena en la Plaza de la Constitución comenzó desde las 19 horas con actividades culturales según el itinerario oficial confirmado por la presidencia. Ya a las 21 horas inició el bloque de conciertos con el mariachi de la Marina y la Guardia Nacional y pues los ganadores del concurso México Canta. A partir de las 23 horas pues se dio paso al protocolo cívico, se tocó la campana, la arenga patria, el himno nacional y los fuegos artificiales. Y posteriormente, para concluir, Intocable cerró la noche con un concierto gratuito en el Zócalo capitalino, donde usted pues se imaginará la gran cantidad de personas que asistieron, debido a que pues este evento fue totalmente gratuito. El metro incluso amplió su horario hasta la 1 de la madrugada en esta noche tan especial. Y pues sobre todo este desfile que también se efectuó el 16 de septiembre, este mismo día miércoles, donde pues un día después del grito, la presidenta Claudia Sheinbaum encabezó este desfile cívico-militar a las 10 horas en el Zócalo. Avanzaron por 5 de mayo, el Eje Central, Avenida Juárez, Paseo de la Reforma, hasta concluir en Campo Marte, con 3.400 efectivos y 125 unidades a lo largo de la ruta. Pero en Nuevo León, el desfile cívico-militar de Monterrey, pues también se efectuó este 16 de septiembre, desde las 10 de la mañana, inició el desfile desde la Alameda Mariano Escobedo, continuó por la Avenida Pino Suárez hasta la Avenida Ocampo y posteriormente avanzó por la calle Suazua para finalmente terminar en la Explanada de los Héroes frente al Palacio de Gobierno, donde ya estaba pues las autoridades estatales que estuvieron ahí presentes. Y usted sabe lo que le decíamos, ya en esta hora de la tarde se está normalizando, se está reabriendo la circulación, pero durante el transcurso de la mañana pues se cerraron calles como Suazua, Zaragoza, 5 de mayo, Ocampo y Washington desde las 6 horas e incluso desde ayer martes pues ya también el municipio de Monterrey había informado de todos estos cierres a la vialidad que se iban a efectuar en el primer cuadro de la ciudad. Hubo servicio gratuito en todas las estaciones de las líneas 3 del metro, de las 3 líneas del metro, perdón, en horario especial desde las 8 de la mañana de este miércoles y hasta que se termine este noticiero a las 14 horas, tanto en la línea 1, 2 y 3 del metro. Así que pues una semana llena de celebración y patriotismo, con este grito de independencia, con el desfile militar. Usted pues está muy seguramente de asueto. Díganos qué cenó, si cenó algún antojito mexicano, cómo convivió durante pues esta ceremonia de grito de independencia y sobre todo también pues si salió a algún lugar especial durante el transcurso de este día de asueto, donde pues aquí seguimos todavía con estas festividades y este espíritu patrio. Pero cambiando de información, también fíjese, desde ayer la Comisión Federal de Electricidad anunció que iba a suspender la luz en 4 municipios de nuestro estado. ¿Por qué? Porque iban a efectuar trabajos de mantenimiento y suspensiones temporales el servicio de energía eléctrica, fíjese usted, en Juárez, Guadalupe, Cadereyta y en Santiago. La CFE realizará trabajos preventivos de mantenimiento en infraestructura eléctrica, por lo que suspendió temporalmente suministro de energía en estos municipios desde las 6 de la mañana hasta las 7 horas. Dicen que fue de una hora, pero queremos saber usted, que vive en Juárez, si tiene luz, porque era impresionante la cantidad de colonias que se iban a quedar sin el servicio. Guadalupe y Cadereyta también iban a tener suspensión. En Santiago solamente se contempló una colonia, Colonia La Lobita. Y la CFE explicó que los trabajos de mantenimiento no pueden efectuarse con las líneas energizadas debido a que es necesario proteger a la población como al propio personal de la red eléctrica y pues esta misma infraestructura y obviamente pues el personal de la CFE. Pero díganos usted, si no tiene luz, escríbanos aquí en nuestro WhatsApp. Y pues para realizar reportes, resolver dudas o solicitar aclaraciones, la CFE pone a su disposición el número 071. Pero repetimos, usted no tiene luz, díganos en qué colonia no ha regresado de estos municipios, el 81-24-30-1045, o bien si pues debido a algún desperfecto no tiene servicio de energía eléctrica en algún otro punto que no sean estos municipios de Juárez, Guadalupe, Cadereyta y Santiago. Ya sabe que aquí siempre estamos al pendiente de todo lo que usted nos notifique y que sobre todo pues para saber si tiene o no el servicio de energía eléctrica.
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18: Y fíjese usted en información también que se ha proporcionado en las últimas horas, la FGR obtuvo una vinculación a proceso contra una mujer que fue detenida con narcóticos, imagínese usted, en pleno aeropuerto internacional Mariano Escobedo. La Fiscalía General de la República, a través de la FECOR, obtuvo la vinculación a proceso de Aranxa por su probable responsabilidad en el delito de posesión de narcóticos con fines de transporte. De acuerdo con las indagatorias, Aranxa fue detenida el pasado 8 de septiembre en el Aeropuerto Internacional de Monterrey, en el municipio de Apodaca, luego de que elementos de la Policía Federal Ministerial, adscritos a la Agencia de Investigación Criminal, detectaran una maleta que contenía diversos narcóticos. En su interior, escuche usted lo que le encontraron. Le localizaron 590 cigarrillos con marihuana de distintas marcas, 8 envoltorios con marihuana, 100 sobres con vapeadores de cannabis, además de 2 teléfonos celulares y diversa documentación. La detenida y los objetos asegurados quedaron a disposición de un agente del Ministerio Público Federal, quien inició las indagatorias correspondientes y llevó el caso ante la autoridad judicial. El Ministerio Público Federal presentó los datos de prueba ante un juez de control del Centro de Justicia Penal Federal en la entidad, quien calificó de legal la detención, dictó el

0: visa. En este caso, pues para cualquier vuelo te piden tu INE, te pasan por estos arcos detectores de metales o de cualquier otra sustancia o situación ilícita, pero pues no sabemos qué pasó por la cabeza de esta mujer, que pues traía todo eso. Y pues a mí me ha tocado, hace poco llegamos al aeropuerto y era impresionante la cantidad de agentes de la Policía Federal Ministerial que están viendo desde las personas que pudieran ser procedentes de otros países, que pudieran tratarse de indocumentados, sobre todo también la existencia de drogas. Hay mucha vigilancia en cada arribo de cada vuelo y desconocemos, insistimos, porque esta mujer se atrevió a traer, imagínese usted, 100 sobres de vapeadores con cannabis y 590 cigarrillos de marihuana de distintas marcas. En serios problemas, pues está esta mujer. Ya lo escuchaba usted, pues queda a disposición de las autoridades federales, quienes están investigando todos estos hechos. Y un dato también que pues ha consternado mucho es la muerte de una niña que esta mañana fue, perdón, que desde ayer, el 15 de septiembre, fue reportada en el hospital materno infantil. Otra bebé, 11 meses de edad, esta niña identificada como Yurida Enrique Vicente. Así identifican a esta niña, quien señalan al momento de su muerte presentaba una fractura de cráneo. Obviamente no sabemos si será una causa violenta, si fue un descuido, si fue una negligencia. Ya la policía ministerial está investigando las causas de muerte de esta niña, que repetimos, pues alarmó a los médicos de este hospital materno infantil, y pues la autoridad estaba investigando dónde vive esta niña, quiénes son sus papás, si se les cayó, qué fue lo que pasó. Pero qué desafortunado que de nueva cuenta, pues hasta este momento estamos pues viviendo esa situación donde se registran crímenes o se registran muertes por este tipo de situaciones tan lamentables como una fractura de cráneo. Al menos eso es lo que dicen los doctores que presentaba esta niña al momento en que es trasladada hacia ese mismo hospital. Pero bueno, aquí estamos pendientes en Informe 24 Monterrey. Vamos a establecer, pues a ver si la autoridad nos dice más detalles de estos hechos que sin duda pues generaron la movilización desde ayer por la mañana ahí en el hospital materno infantil.
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0: Máximas, temperaturas de 33 grados centígrados, mínimas de 23, un ambiente medio nublado. Ya sabe que aquí en Nuevo León el clima es muy bipolar, es muy extremo. No se descarta que mañana jueves pues ya existan probabilidades de lluvia, 50% de probabilidades, 40% para el próximo viernes, pero aquí en Informe 24 le vamos a estar dando toda la información, también el pronóstico del tiempo. ¿Qué le parece si vamos a nuestro primer corte y regresamos aquí a través de Informe 24 Monterrey?
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5: Gracias por continuar con nosotros a través de Informe 24 Monterrey. Lo que le decíamos en los titulares, este próximo 19 de septiembre es el Día Nacional de Protección Civil. Tuvimos una entrevista con Daniel Betancourt Saldaña, quien es director de Protección Civil de Monterrey, porque no se me vaya a asustar, todavía faltan días, se lo vamos a recordar el próximo viernes, primero Dios, pero le va a llegar una alarma a su celular, una alarma donde le van a indicar que está o que se temblando o que ocurrió un sismo en el municipio de Allende, Nuevo León, de 5 grados en la escala de Richter. Así que no se me vaya a asustar, todo es parte de pues esta conmemoración, de pues estos simulacros que los cuerpos de auxilio pues siempre piden a la población estar muy alertas para poder actuar en cualquier tipo de situación. ¿Qué le parece si escuchamos esta entrevista donde pues de manera muy amplia nos explica de esta misma situación?
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5: Muy buenas tardes y pues en Informe 24 Monterrey hoy tenemos una entrevista muy especial porque pues usted sabe, se acerca el 19 de septiembre, el Día Nacional de Protección Civil, y está con nosotros en la línea telefónica Daniel Betancourt Saldaña, quien es director de Protección Civil de Monterrey. Pero pues si usted no sabe por qué es el Día Nacional de Protección Civil, Daniel, muy buenas tardes, ¿cómo estás? Si pudieras explicarle a todos nuestros radioescuchas desde cuándo se conmemora este día y derivado de qué pues es el Día Nacional de Protección Civil. Buenas tardes.
6: Muy buenas tardes, Yadi, muchas gracias por este espacio. Pues sí, como comentas, este 19 de septiembre se conmemora el Día Nacional de Protección Civil. Es una fecha pues obviamente importante para México, por el tema, o tiene un significado muy especial. Recordamos los sismos del 85 y obviamente también el de 2017. Y sobre todo es una conmemoración para todas las personas que fallecieron desafortunadamente ese día, o esos días, esos años. Y sobre todo también es importante mencionar que hemos aprendido como sociedad que en materia de prevención, preparación, realmente por respuesta ante las emergencias.
5: Exactamente. En esta ocasión, pues hoy es día 16 de septiembre,
7: y va a caer el sábado, este día que tú pues nos estás explicando a qué obedece toda esta conmemoración. ¿Cómo se va a vivir? Porque es fin de semana, no es un día pues de actividades, casi pues todos o la mayoría, no todos, ¿verdad? Pero vamos a estar en casa. ¿Cómo se va a conmemorar este año?
6: Sí, pues como comentas, a raíz de obviamente todo este día o esta conmemoración, lo que se quiere a nivel nacional es que la población, las empresas, escuelas, en este caso si hay escuelas en día sábado, pues practiquemos estos simulacros, ¿no? ¿Qué quiere decir esto? Que el día 19 a las 12 horas vamos a tener este simulacro nacional, que es el segundo simulacro nacional, donde pues se activa este sistema de alertas en los teléfonos. Va a llegar una alerta a tu teléfono celular donde hay una hipótesis de este simulacro, en este caso a Nuevo León. Es un sismo de magnitud 5.2 con una profundidad de 10 kilómetros en el epicentro del municipio de Allende, de Nuevo León. ¿Qué es lo que vamos a hacer o qué es lo que se busca justamente con estos simulacros? Es que cuando lleguemos a tener una situación de emergencia, pues sepamos obviamente qué vamos a hacer antes de la emergencia, durante la emergencia, y obviamente conocer nuestras rutas de emergencia. Y justamente lo que comentas, el tema, como cae en sábado, estamos haciendo un enfoque muy importante hacia la población, en este caso hacia las casas, ¿no? E invitamos a la población a que haga su plan familiar de protección civil, donde en ese plan de familiar de protección civil hagamos un ejercicio en familia y podamos trazar las rutas de emergencia de nuestra casa. Si hay una persona con discapacidad, ¿quién la va a sacar? Y también importante, si tenemos mascotas, creo que también, ¿quién va a ser el encargado de sacar a las mascotas al punto de reunión? El punto de reunión es bien importante, que sea un lugar seguro para hacer la evacuación y obviamente hacer una contabilización de cuánto tiempo tardamos en salir de nuestra casa. La verdad es que fuera de que sea un día que probablemente no haya mucho trabajo, no hay escuelas y demás, es importante, y creo que nosotros como Protección Civil estamos haciendo un énfasis muy grande en que nos enfocábamos siempre mucho en las escuelas, nos enfocamos mucho en las empresas, pero este año afortunadamente cae en sábado y le estamos dando mucho auge al tema de las casas habitación, que pues prácticamente la gente no tiene su plan familiar de protección civil, no tiene su mochila de emergencia, y que pues obviamente si llegamos a tener alguna situación, pues no estamos preparados para eso. Y lo que se busca justamente con estos simulacros, y obviamente fuera de conmemorar el Día Nacional de Protección Civil, es justamente hacer prevención para cuando tengamos una emergencia, pues justamente estar listos y preparados.
7: Oye, lo mencionabas, ¿qué podemos o qué debemos tener en estas mochilas de emergencia? Si nos puedes decir así rápido antes de continuar con este tema tan interesante.
6: Sí, bueno, la mochila de emergencia es un dispositivo en el cual nosotros tenemos que estar o tener las de acuerdo a la cantidad de personas que es tu familia, en este caso, para durar 72 horas fuera de tu casa. ¿Qué quiere decir esto? Que tengamos lámparas, que tengamos alguna comida enlatada, agua, radio. Es bien importante recalcar que en el 2024 se hicieron una renovación de los tratados de Ginebra y el radio con pilas se quedó aún actual. ¿Por qué quiere decir esto? Porque es el único medio de comunicación que va a quedar funcionando cuando hay una emergencia. Entonces es importante que tengamos un radio con pilas para poder estar escuchando los avisos que demos en alguna situación, en este caso una situación de emergencia. Y pues bueno, papeles importantes de la casa, actas de nacimiento, CURP, copias de nuestros domicilios, y tener a la mano esta mochila de emergencia para poder salir. Creo que es un ejercicio muy importante, creo que es un ejercicio que podemos hacer en familia un sábado, un fin de semana, en conjunto, para poder tener justamente y estar preparados si llegamos a tener que hacer incluso una evacuación por alguna inundación, por algún incendio, estar listos para poder salir y obviamente acatar las instrucciones de la autoridad.
7: Exactamente, y muchas veces, pues la verdad, la mayoría no lo tenemos. Sería importante saber cuántas personas sí cuentan con esta mochila o kit de emergencia. Oye, Daniel, nos decías algo también muy importante. ¿Hay un registro que está haciendo la gente o que puede hacerlo? Si nos puedes explicar para qué es este registro y las cifras de hasta este momento de gente que está inscrita.
6: Sí, las personas que decidan en este caso participar, nosotros hemos hecho una campaña muy grande de difusión quien organiza esto es la Coordinación Nacional de Protección Civil a través de los sistemas estatales y municipales, donde se hace o se registran ya sean las viviendas o casas, empresas y escuelas, a una liga que se tiene como registro, www.simulacronacional.sspc.gob.mx /segundo simulacro nacional 2026. Ahí ingresan y se registran como familia, como empresa, como escuela, y pues justamente ahorita nosotros en el municipio de Monterrey tenemos un registro de 71 mil personas que van a participar este año, 1.200 inmuebles. Entonces es una cifra muy importante, pero creo que todavía podemos tener un poquito más de personas registradas para que participen en este simulacro. Y pues bueno, como nosotros, ahorita el mensaje que nosotros podemos montar este 19 de septiembre, pues es muy sencillo, que la protección civil no empieza cuando llega una unidad de emergencia, sino que empieza desde la escuela, desde nuestro trabajo, y pues cada ciudadano que sepa cómo actuar. Y de ahí nosotros hacemos una frase muy cotidiana que nosotros tenemos, que todos hacemos protección civil.
7: Exactamente. ¿Estas personas y estos inmuebles registrados van a participar de qué manera o cómo van a hacer esta organización de este simulacro?
6: Los inmuebles, los domicilios, como te comento, en este año le estamos dando mucho enfoque a las casas de habitación, pero todos los inmuebles tienen sus unidades internas de respuesta inmediata. Ellos con sus brigadas hacen un simulacro de evacuación, salen del establecimiento a su punto de reunión y pues obviamente es una serie de contabilización de minutos para ver cuánto tardaron en salir. También es un ejercicio que les ayuda mucho a ellos para si tienen alguna emergencia en la empresa, en alguna escuela, pues ellos tienen sus unidades internas de respuesta inmediata, sus brigadistas, para que más o menos lo entiendan. Ellos se encargan de hacer toda su evacuación. Muchas veces somos invitados a ser evaluadores de estos simulacros, que ahorita tenemos muchas invitaciones a hacer como evaluadores los simulacros en el municipio de Monterrey. Y pues bueno, también estamos siendo invitados para hacer un evaluador de lo que viene siendo un simulacro en una casa, ¿no? Lo que hicimos nosotros previamente y seguimos haciendo todavía, yo creo que toda esta semana, es ir a las colonias, ir a los que nos inviten para enseñarles a hacer un plan familiar de protección civil. Y pues bueno, la idea es que se empiecen a registrar para poder participar.
7: Bueno, perdimos la comunicación con Daniel, pero ya nos dio toda esta información. Y un dato muy importante es pues lo que nos daba a conocer también de esta página. Se la voy a repetir yo porque pues está un poquito largo el link que nos daba a conocer Daniel, pero miren, aquí está, se los doy a conocer, es http://simulacronacional.sspc.gob.mx. Así yo se lo repito, simulacronacional.sspc.gob.mx. Muchas gracias, Daniel. Habíamos perdido un poquito la comunicación, pero aquí estamos de regreso. Gracias por toda esta información y esperamos a que mucha gente se una a esta convocatoria y que no se asusten, porque a las 12 va a llegar este mensaje que tembló aparentemente en Allende, Nuevo León.
6: Así es, justamente es, primero que nada agradecerte el espacio y justamente también este espacio es para también informarle a la población que cuando llegue ese mensaje, fuera de asustarse, sepamos qué hacer y obviamente hacer la cultura y la prevención para evitar alguna situación de emergencia.
7: Pues muchísimas gracias, vamos a estar muy al pendiente para tener todo el recuento de todo lo que pasó este fin de semana. Muchísimas gracias.
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7: Ya escuchábamos esta entrevista que nos dio Daniel, muchísimas gracias, así que no se me vaya a asustar porque pues a sus teléfonos celulares va a llegar esta alerta, que pues la alerta sísmica en el municipio de Allende, pero todo es parte de este mismo simulacro para que usted esté muy al pendiente de toda esta información. Ya llegó pues prácticamente la hora de despedirnos. Estamos pues checando todos estos mensajes sobre pues lo que es la energía eléctrica después de que se dio este anuncio por parte de la CFE que iba a quitar el servicio de energía, que lo iba a suspender debido a estos trabajos en esta red.
5: no vamos a pasar todas estas llamadas que nos están llegando sobre distintos puntos en el área metropolitana de estos municipios que le dimos a conocer para saber exactamente si todavía pues permanecen en esos trabajos o cuál fue la causa de que continúen sin el servicio de energía eléctrica. Muchísimas gracias por habernos acompañado en este miércoles de asueto. Gracias por sintonizar Informe 24 Monterrey. Lo invitamos a que continúe con la excelente programación de Calle 104.5 FM, la radio de la ciudad. Muchísimas gracias también a Alberto Yervides en los controles de este noticiero. Mi nombre es Yadid Valdés. Tenga usted la confianza, la certeza y la seguridad de que ha quedado muy bien informado. Lo esperamos mañana porque tenemos también invitados muy especiales aquí en la cabina de Calle 104.5. Muchísimas gracias y muy buenas tardes.
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0: esto va para todas. Demuéstrale que se va a tener que poner más hijo de... si te quiere volver a ver llorar. Así que, arriba esas copas, ¡salud!
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